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2: Oye, probamos ahí. Sí. Hola, sí. Ahí está. Voy a acomodarme el pelo, ¿eh? Voy a levantar un poco más ahí, ¿eh? Ahí sí, ¿eh? Ahí creo que estamos, ¿eh? A ver, vamos un poquito más. Ahí está, ¿eh? ¿Qué dice Master? O sea, que me corte o no me corte el pelo, Master, ¿eh? Depende de Master. Lo que diga Master, vamos a estar haciendo, ¿eh? Sí. Ahí está. Muy bien. Muy buenas noches para todos. Bienvenidos al Yopará Musical. Aquí traje la 90.5 FM Carapeguá para Paraguay, América y el mundo. Claro que sí. 90.5 FM Carapeguá. Con la banda revelación de la ciudad de Caacupé ahí. De fondo musical, el marco musical, la cortina musical, como quieran llamarla, sí, completito. Sí, vamos a ver qué opina Master. De acuerdo, Master, ¿eh? Sí, señor, claro que sí, ¿eh? A full, sí. Bueno, como siempre también, agradeciendo a nuestros amigos anunciantes. 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Ganó Cerro Porteño 2-2-2-2-0 Cerro Porteño. Me encanta. Sí, señor. Ahí está. Muy bien. Felicidades, Cerro Porteño. Se ganársela. Sí, ya era hora que ganen. Así mismo. Muy bien. Vamos a comentar después lo que fue el partido un poquito. De hecho, que ya dijimos, ganó 2-0. Eso es lo importante. Sí. Vamos a escuchar esta música de la nueva generación carapegüeña. Saludando a toda la gente de Carapeguá. Sí. Para todas las carapegüeñas, Arezaror. Aquí en el Yopará Musical 90.5 FM Carapeguá. Cantamos y disfrutamos, como dice el tema.
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Excelente, excelente el zapping que estamos disfrutando, escuchando aquí en el Jobará Musical a través de la 90.5 FM Carapeguá para Paraguay, América y el mundo. Claro que sí. Master en los controles. Master dijo, sí, así no me va a dejar tu pelo largo, ¿eh? Bueno, Master, ¿eh? ¿Estás seguro, Master? Sí, pero me viste ya, Master, ahora, ¿no? ¿O no? Bueno, habrá seguridad para el querido Master. Sí, señor, van pasando los minutos en el Jobará Musical, 29 minutos de las 21 en todo el territorio nacional. Sí, señor, menos palabras, más música, claro que sí. Vamos a saludar a todos aquellos que no quieren casarse, ¿sí? Ayer resolví en Avenida Moaige, ahora sí se ve la imagen, nos estamos viendo la imagen recién, ¿eh? Sí, ahora sí, ¿eh? Estamos en vivo, claro que sí. Reitero, 30 minutos de las 21 en todo el territorio nacional, para que no haya dudas, para que no haya dudas, que esto es en vivo, ¿sí? Bueno, vamos a escuchar la voz de oro, o sea, quien en vida fuera la voz de oro, Odilio Román, junto a los románticos, y esta música, ayer resolvé en Amendamo, ay, aquí en el Jobará Musical y para Carapeguá, América y el mundo, suena, ayer resolvé en Amendamo, suena, Odilio Román.

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Estamos escuchando Causa Nemita aquí en el Yopará Musical con esa banda de llamadas de pensamientos, ¿será? Y el saludo lleva a Martina Ayala, ya en Dumina, ya en Dumillena, ñambo para, ñambo para, ya en Dumina, vamos a ver, se pone por Dumina.

Claro que sí. Aquí en el Yo Para Musical, Leo Vergara, locutor original. Sí, señor. Sí. Ya nos estamos yendo a poquito otra vez, ¿eh? Vamos a dejarle al querido Master, como siempre, ¿eh? 47 minutos, Master, ¿eh?

0: Muy bien, muy bien, muy bien. Ojupa. Mi querido Master, nos estamos yendo. Muchas gracias por la audiencia prestada como siempre. Gracias a los que se están conectando también a través de nuestra fanpage, que es Yo Para Musical Radio. Saludos muy especiales. Y como dije hace rato, ganó el Ciclón de Barrio Vero 2-0. Sí, señor. Se está posicionando bien. Eso es importante, ¿eh? Primero en su lugar, ¿eh? Nos vamos. Sí. Nos vamos. Como siempre, agradeciendo al supremo hacedor de todos, que la paz reine sobre la tierra, que el amor reine entre nosotros y la alegría en nuestros corazones. Salam aleikum, shukran. Gracias, gracias, Yeshua. Y nos vamos ahí con esta música.
1: Revelación de Kagupe.
0: Con Revelación de la ciudad de Kagupe, un tema que me encanta, me gusta. Lleva por título Taperepe ese año a mí. Cantamos. Gracias, chao, chao, chao.

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5: La radio te informa la hora. 22. Un minuto.
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0: Hasta aquí, todo lo mejor de la música paraguaya. Muchas gracias por la sintonía. Volvemos mañana con más Jaque Cuevo Burajey.
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2: La radio te informa la hora. 23:32.
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1: La radio te informa la hora. 23, 57 minutos.
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1: La radio te informa la hora. 0:02.

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2: La radio te informa la hora. 1:03.
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2: La radio te informa la hora. 2:02.
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2: La radio te informa la hora. 3 minutos.

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2: La radio te informa la hora. 4:03.

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Buen día, audiencia mayoritaria. Buen día, Carapeguá. Ya andé con papá la mitad. Cecilio, verá ya. Opa, igual. Se denomina que esté 21 grados de temperatura, 5 de la mañana, 29 minutos. Y es de hora República del Paraguay. Viernes 29 de mayo 2026. Ya, ja, no sé, no domina. Andy que bella, pura domina, con el tipo pura hey, con los ídolos carapegüeños de Virino Ramírez. Ya, pues, ah, ya tengo que aquí, peña, en tu pura hey, pura hace. Si yo sé, me sé, que aquí, pura hey, Virino, en el programa en Quinto. Está, le saludo a Cecilio Vera. Muchas gracias a los amigos, siempre apoya la programación de los ídolos carapegüeños. Y que tú envías de mensaje 0981-883-902. Que tú me llamas juntas para aprender música paraguaya. Espacio exclusivo de los ídolos carapegüeños de Virino Ramírez, con Estípula Gey, con el Alba Pura Gey, con los ídolos carapegüeños. 21 grados de temperatura, y por nada, 5 de la mañana, 30 minutos, ya de hora República del Paraguay. Ya de salud entre los estés, allá los amigos, siempre apoya la programación Inocencio Viana, Visitación Carvalho, Pedrito Villalba. Es para mí, es de Pedrito Villalba, Edgar Godoy, control de técnico, es para mí, es de Pedrito Villalba, Allá en Duma, en tu canguá cordillera alto. Peana se da, güey, tu canguá cordillera alto, viene que tú eres muy irino. Y dice, capilla, tú, pa. Egar, será, ¿eh? Egar, oye, por abajo, antes que va la música paraguaya. Y ande salud, entero estea, Inocencio Viana, Visitación Carvalho, Los Carvalho. Evita, yo por ahí, pues, ah, los Carvalho, Dionisio Carvalho ya recuperamos, ya de salud, Dionisio Carvalho, el poeta carapegüeño, Navarrube, ya en Duna, agradecimiento, ya me entero este, ya en amigos, siempre apoyar la programación de los ídolos carapegüeños. 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Internado, dice, ya en amigos, Lulo Brite, está, pide profesor, gente grupo, apoyar, ¿no? Sí, agradecimiento, ya me, don Lulo Brite, la señora Nicolasa Montiel de Brites. 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En Carapeguá, barrio La Palma, kilómetro 88. Lluvia que hubo irino y tengo la lluvia, ese es tan de. Que tu maiga, jane, también esa, de Hilado Portillo. 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Sí, barrio La Palma. Sería fiel, y yo estoy pindo ya, y me ha mezclado, y para de Carapeguá, y estoy topo.

amigos, siempre apoya la programación. Justino Mencia, el tempranero Mencia, de salud, Justino Mencia. Concejal municipal, concejal municipal de la ciudad de Roque González. Y lista 5, opción 8. Justino Mencia. Causa republicana, vive ella. Allá le coge otro Amado Ramírez, la ciudad de Roque González. Lista 5, opción 1 ya. Yo la veo Amado Ramírez, concejal municipal de la ciudad de Roque González, causa republicana. Lilian Samaniego ya. La ley que cantima era caga. Lilian Samaniego. Hoy contra la bota ya. Y para mañana, pues. Ya no era caga. Viene este ya, viste nada. No están más. Ya es que oye, pues vamos a acá, con amor, lo intenté esa, ya que se lo mitañan, apoya la programación de los ídolos carapuegueños, agroveterinario San Ramón, doctor Aldo Brite, agropecuaria de Victoria, doctor Carlos Montiel de la ciudad de Roque González. Agradecimiento, mío. Carlos Montiel apoya siempre la programación. Ya domina el poeta, ya amigo. Y de apoyar siempre, apoyar la programación de los ídolos carapegüeños. Hipólito Figueroa. Los carapegüeñísimos. Carapegüeños, Está igual. Ya saludo a Hipólito Figueroa. Hipólito. Hipólito Figueroa. Los carapegüeñísimos.

0: serà? Bon dia. Va a la porta.
1: Va a la porta.
0: Bueno, va te copio.
1: Va, llevo.
0: Ma, pa, mo, y picore, no hay nada. Ya, mira, el aire y nada. Radio Carape, va, 90.5. Va, te copio.
1: Mándose música. Mándose música, papá. Papá, mándose música.
0: Ma, pi, ¿dónde? Ma, ¿dónde tú vas?
1: Buena.
0: Buena.
1: Mándose música ahí.
0: Buena, va, yo ya me digo.
1: Abuelo. Abuelo.
0: Arguello. Bueno, ya, tú qué te caíste. Va, en música lo ando, se.
2: Para anunciar.
0: 5 de la mañana, 45 minutos, ya. Julio César, Julio César, está escuchando mi programación. Gracias, Julio César. Con las puñas llamándose, ¿eh? Vas de cuello, Julián, vas a bobina.
3: Espera, mamá.
0: ¿Eh? Julio.
3: Pasándose de eso, yo tengo música mía. Okay. Juan Bapo, oye, güey.
0: No, pico,
3: con las puñas ñaicas, tú haces eso, yo, por favor.
0: ¿Eh?
3: Buen día, vino, va. Dice, a recuperar, mamá.
0: A recuperamos.
3: Pasándose de eso, yo tengo música mía. Okay. Juan Bapo, oye, güey.
0: Acá, mamá.
3: Con las puñas ñaicas, tú haces eso, yo, por favor.
0: Bueno, camelito, te pones en día y nada. Colectivo. La Guaireña, mira, bueno, a las 5. La Guaireña local de Rafael Amada. Teñan de radio, estacionamiento Julio César y Puibe. Las 5 de la mañana, no sé, no, mira, porque hubo un descarga, bebé, ya. El amigo Rafael Amada, año atendé también desde las 5, otro a las 7 y media. Otro por Villarrica, otro por Piri Bebuy, sí. La Guaireña, colectivo de lujo, y Arecoina, ya, ¿eh? Y por ahí te di, las 5 de la mañana, aunque lo mira, bebé, hubo un descarga, Pepe. Allá, Rafael de Mañana encargada ese, Rafael Amada. 5 de la mañana, 45 minutos. Cora puña ña. Ya no cabía. Ok, cuando un vapo en viejo. Y pues tenemos un vapo, cuña cara, ella rosa. Ella rosa y va a pasar, va a pasar batería, ve. Y sí, ya de salud entre los estés, ya amigos siempre. Apoyo la programación de los ídolos carapuellos. Muchas gracias a los amigos. Sí, agradecimiento del corazón. Ya me entre los estés apoyar, ve. Otro más, va. Pero Villalba. Perdido, Matecoyo. Matecoyo, perdido.
4: Sí, el Estado Ciudadano de la Divina la mide.
0: Ay, por nada, perdido. Matecoyo, tu cangua cordillera, alto.
4: Que lo pase, coño.
0: ¿Eh?
4: Pase. Deja pase. Por ahí, por ahí, por ahí.
0: ¿Eh? Va a ver a Natasio Ruiz.
4: Allá, lo que hace Pueblo Alto, se me voy a sacar la tatama, mirando, ¿y lo hace?
0: Ese es Pueblo Alto.
4: Saque la tatama,
0: ¿verdad? Saque la tata, sí. Gracias, Perdito Villalba, Natasio Ruiz, en de salud, Natasio Ruiz. En cuando usted cacique, y ahí ya es Ima. Natasio Ruiz, Beniloma Carapegua. Agradecimiento, cora puya ya. Para mí, Julio César Amada, siempre apoya la programación de estacionamiento de Julio César. Abierto Paitella, recuerda que tú de moto, de coche, de camioneta, y por acá, ya vaya, dejó más viaje. 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O sea, Moscacín y mi ponra de lujo, oreco. Está haciendo también de Julio César. Edgar Godoy, control de tenis.

Y esta vez quiero saludarle al suboficial superior, don Ricardo Portillo Estigarribia, de Acuña, Acuña, Figueroa, Barrio San Antonio, con este gran ejército de Pedrito Villalba, Roja y Juse, Pueblo Alto.

Y esta vez quiero saludarles al gran locutor de Paso Barreto, Coqui Ortiz, de parte de su gran amigo Ñeco Ferreira, este hermoso chamamé, cachique, jeía, yaje, ima.

0: Pedido musical, programación de los ídolos crapegüeños. 6 de la mañana, 2 minutos, ya de hora, República del Paraguay. Domingo y cumpleaños, Chilico se ha mercado en la ciudad de Carapegua. Chili Cardoso, el domingo. Te copio Eduardo Escobar, será, ¿eh? Eduardo, ya en tu Chaco, y no en tu viva, Eduardo Escobar. Buen día, Eduardo. Te copio Eduardo Escobar. Siempre en el...
1: Buen día. No, tranquilo, pago con agua.
0: No te cola tiempo.
1: Ah, dejando mina. Dentro de ahorita se envaina. Ortiz Quintana.
0: Siempre Lubita está.
1: Oye, Cotilia.
0: Ojo. Ortiz Quintana. Vea, grabado que don. Ya pongamos 30, 35 años. Grabado que Ortiz Quintana. Arpa Beli Guerrero, acordeón, Ramón Santa Cruz, bajo Virino Ramírez. Sí, Eduardo Ortiz Quintana. Gracias, señor Yapaga. Gracias, Eduardo Escobar, siempre rubita, está siempre. Oye, vengan de. Y a usted y a Palma, y ya. Anda ya que es Jaime, buen día.
2: Buen día, Virino. Vale, con. Anda ya que es Jaime, mi suerte. Capeándole pan en Bopuche. Saludos,
0: está con la pedido.
2: El primo Eusebio Caballero.
0: Cerrito, Eusebio Caballero. Controla que ande, ya que caña por papá, ya ande pedido. A gente ya le envía otro mensaje, otro ya es amigo, algo. Oye, ya no hemos ido. Ya es a mí. Buen día, vete con visa, ¿eh?
3: Cerro Porteño.
0: Hola, Nadio.
3: Dávaro, Buenaventura Argüello.
0: Buenaventura Argüello, Cerro Porteño. Hola, más Cerro será. Buenaventura Argüello, Cerro Porteño. O no sé. Ya no está que ande, ya será. Ya no ocupa, ya no pedido, ya no oyente. Da ya que cae de mi suerte. Es por mi vida, puñecara, iglesia. Ya, la señora Eusebia. Ya en el la Plaza San Roque. A saludar a mi hermano Cuera Cerrito, Carapeguá. Está ya en Endú, Gina. Carapegua hace reto, ya usted ya, ya llegué de mi suerte especialmente. Voy a pegar para la señora Eusebia y Carapegua a siempre pegarle y música 6 de la mañana, 3 minutos 21 de temperatura. Ya hace pegar, pues ya mañana de corte comercial. El amigo Edgar Godoy, control de técnico. Está pedido, ya le escucha, ¿no? Está pedido, Juan Duño, mi tenés en viejo. Aña y puesto, ya en tu caña de oyente cuera. Hemos podido ya, usted ve, ya que es que hay de mi suerte. López Ramiro Villegas.

Mate, coge Carmelo y barra será. 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Buen día, Carmelo. Hola. Hola, Carmelo. No cansado este rito, mate, coge Carmelo. Ibarra, Roque González. No sé, ya sabes, ya dije que hay visto.

Carmelo Ibarra. Hola. Hola. Siempre Rubita está especialmente para el amigo Eduardo Cobar Chaco.

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0: 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Acerca tú, mi familia Cani, la ciudad de Roque González, que se recupere para Carmelito, o sea, Carmelo Ibarra, Roque González. Cerrito me coco ya, ñembo ya allí, se familia escuela en Dave, ya en familia más de ella es esperanza, ¿sabes? 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Así que tú, Gina, Cerro Porteño ya, escúchate, y 31 de mayo ya, el cumpleaños, Chilico Cardoso será, ¿eh? O saludos a los trabajadores del mercado Nipa de Carapeguá. Y mi hermana Catalina Cardoso González, el amigo Tomasito González, todos sus amigos de Mercado Unipal de Carapeguá, Marcelo Coronel, la señora Estela Osorio, está mi amigo Evaristo, ¿eh? A saludar su parte componente de la radio, y a de amigo Miranda, amigo, parte componente del amigo Virino Ramírez, Edgar Godoy, 31 de domingo y cumpleaños ya, los amigos Chilico, Chilico Cardoso. Y cumpleaños, me gusta tu BBP y felicidades Olimpia, amigo Miranda, amigo. Felicidades, Chilico Cardoso, domingo está de cumpleaños.
1: Felicidades,
0: domingo,
1: bien de mi vida,
0: que tú domingo 31 de mayo, cumpleaños de Chilico Cardoso. Mi hermana, Mercado Unipal de Carapeguá, todos los amigos de Mercado Unipal de Carapeguá, Catalina Cardoso González, el amigo Tomasito González, os saludo a Chilico, ve ahí guapo, o sea, en el Mercado Don Bapo, que está en amigo, en parte con poder de la radio, parte de amigo Virino Ramírez, Edgar Godoy, felicidades, Olimpia, amigo Miranda, amigo, parte con poder de la radio.

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1: Espectacular, se saludó mirando a mí, o sea, un pita, o sea, saludar, se siente de vida, o sea, saludar, o sea, se puso a un nivel, se ha sido colorado, o sea, vos saludo a todos los liderales, amigos, ¿qué pasa, amigo?
0: No,
1: a ver, llama. Colón,
0: la
1: tribuna Colón, la tribuna Deportivo, bro, ajá, escucha, escucha, plante, o sea, los amigos.
0: Es saludar, yo digo.
1: También tiene intendente, vea la casa de afuera,
0: amor. Colón, la llama como ahí.
1: Colón, la llama como ahí.
0: No, Colón daña por poco ahí.
1: Ahora creo a Pico Herrera, 301 años a Pico Herrera, creo a Pico Herrera, escucha a Luz Cañate, que es piña y
0: chapimba de
1: todo. A ver. Chilico, ese amigo.
0: Espérate, política, a ver, daña por
1: 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Yo soy trabajador en el mercado, voy en el pollo, a ver, en el ahí, en el de porque el camino se hace bien. Pero deja, octavo, hace bien, ya hace, porque siempre se aguante ella.
0: A ver, verdad que, o sea, de Chilico es más de felicidades, Olimpia, Olimpia, un pillaco de los porteños.
1: Exactamente,
0: sea, Olimpia,
1: no es Olimpia. Sí, Olimpia. Olimpia, como paraguayo, humano y cristiano, o sea.
0: Ya, no, Olimpia, ya, no, Cerro Porteño, a Chilico, especialmente para mí, Chilico, Olimpia, todos sus amigos de Mercado Municipal de Carapeguá, o saludar su, especialmente mi hermana acá, la señora Catalina Cardoso, Tomasito González, su nieto que están en esa, amigo Pelagio Mendoza, o saludar Chilo, ve ahí, pues, de ahí, Olimpia, amigo, Miranda, amigo, especialmente para mí, componente de la radio, Virino Ramírez, Edgar Godoy, música paraguaya, especialmente para mí, Chilico, 31 de mayo, domingo.

Amigo, mirad, amigo. Cindy Cardoso. El 31 de mayo, domingo, y cumpleaños. Saludazo de componente de la radio, Virino Ramírez, Edgar Godoy, todos sus familiares de Mercado Mi Padre, Carapegua, especialmente de su hermana Catalina Cardoso González y Tomás González. Y vamos a saludar a ahí Marcelo Coronel, el señor Estelo Osorio. Los trabajadores de Mercado Mi Padre, saludos a Paite Suecia. ¡Felicidades, chinicos!

0: 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Domingo chilico cumpleaños, saludos a paso a todos los trabajadores mercados y va de Garabeba.
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12: La radio te informa la hora. 7 en punto.
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Señoras y señores, ¿cómo están ustedes? Qué gusto saludarles. Afectuoso saludo a cada uno de los amigos que están en contacto con nosotros a partir de este momento. Enviamos un saludo especial a todos. Arrancamos nuestro encuentro informativo hasta ahora. Otra vez un tiempo algo nublado, se puede decir. Hay vientito, hay que cuidarse, no hay que destaparse todavía porque, bueno, este tiempo, este clima no sabemos. Hay anuncia de lluvia para esta siesta y tarde. Hay que parar por sobre todas las cosas que va a pasar en la tarde de hoy. Hay anuncio de lluvias para la tarde de hoy. Señores, no dejó don Fidelino, quien en vida fuera padre de Rodrigo Quintana, aquel joven que murió en el marzo paraguayo. Rodrigo Quintana es una persona que, bueno, se hizo conocer, lamentablemente después de fallecer. Él había ido al Congreso de la Nación y había recibido un balazo y lamentablemente perdió la vida en el propio local del Comité Político del Partido Liberal Radical Auténtico. Sus familiares hoy no solamente lamentan la partida de él, sino también la de su padre, don Fidelino Quintana, quien estuvo por más de 2 meses internado en el Hospital de Clínicas, sufrió la amputación, una de las piernas. O sea,

0: 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Pero peñín, ahí será. Me enteré también de que don Lulo Brites está enfermo, está internado, lleva también cerca de 2 meses en Asunción internándose. Don Lulo Brites, gran amigo nuestro, está internado, está enfermo, también tiene avanzada la diabetes y está en Asunción también internado, me informaron. Mira, pues, don Lulo, o sea, 2 meses más han ahí, oña interna, güey, y nada. Así que ñañembo, ey, mía, se lo mitan, ya rogase a todo y recupera, pues, ñan de amigo Lulo Brites, estaba también. 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Y estuvimos en la casa de este señor, jala y familia cuero, un buen. Tu shaitemba es cuenigo y mala papá su cuera. La libera cuero y mala don Fidelino, no ñe ella cuero, porque es la papá de Rodrigo Quintana. Pero allá finalmente, o más no, a ver, un muchacho del hospital, o que no y mi milo mitad, alguno del hospital, a veces está la necesidad. Anda, y pues, ¿entendés? Su teléfono ha sido desconectado, me meté. Hablamos con la esposa y con los hijos.
1: Sí, ¿no? Sí, la verdad que sí.
2: Está peluchado hoy en día.
1: Muchísimo. La muerte de mi hijo, ¿no? Y después seguimos luchando por su salud. Y ahora.
2: Ay, te la oye recuperada, cojina,
1: Sí, lo recupera, sí. Con chuma tu cocina, ¿no? ¿Cómo va a llegar en la casa ya? Y se nos fue. Le habrá tomado un infarto la va.
2: va parte de Yurubilón
1: Y por acá cerca nomás ya.
2: ya pegó en huevo
1: Sí.
2: un emocionada era
1: Tal
2: ella
1: vez porque quería venir demasiado.
2: ella
1: Sí,
2: usted más
1: ahorita la baité. Quería venir.
2: pero a su hospital va a verlo casa
1: Y sí. Pero ya no hubo caso.
2: nada se
1: Ya
2: pudo hacer.
1: no se pudo hacer nada.
2: Quedó con ese dolor de saber quién fue el autor moral de lo ocurrido.
1: Quedó así mismo.
2: Esta lucha
1: Esta lucha. Y tal vez Dios sabrá. Se queda en
2: ay,
1: hombre.
2: la puta por abrir la
1: De
2: puerta.
1: esa vez, sí. De aquella vez él no se sentía bien. Oye, o pensaba, muy pensativo. Así le va agarrando la enfermedad, le está tomando la enfermedad.
2: Está pues arena pequeña lleva.
1: Sí, la pucha. Pero eso, Dios ahora, se quedan a mano de Dios. En la mano de Dios.
2: ¿Vais a ver?
1: Felicita, mi apodo es Betty.
2: ¿De apellido?
1: Arrúa.
2: ¿Cuántos años de casado tienen?
1: Tres, mi hija tiene allá por 40,
2: Más de 40
1: más
2: años
1: de
2: de casado.
1: 40 años.
2: Gracias.
3: Gloria Quintana.
2: Gloria, ¿cómo pasó? ¿Qué fue lo que le tomó a él?
3: Y él, bueno, su enfermedad empezó de la diabetes. Él es diabético, presión alta. Estuvimos casi 3 meses internados en clínica. Salimos el 1 de. Él se operó también de la pierna. Tuvo. Se le amputó la pierna a un lado. Una pierna. Y todo es por la diabetes. Después de ahí. Bueno, de la pierna, por suerte ya se estaba curando. Ese súper bien ya se estaba curando, pero le agarró otro que es el. Lo que es la presión alta, lo de su diabetes no, no sé, su presión no se estabilizaba, todo eso. Estuvimos 2 meses internados, después salimos, después de su amputación salimos una semana, salimos del hospital y después una semana y volvimos otra vez. Hasta que le trajimos así.
2: ¿Y cómo fue? ¿Ustedes ya estaban viniendo ya en la parte de
3: Sí,
2: la casa?
3: estaba viniendo ya mi hermano, ahí mi hermano presente y mi mamá estaban viniendo con él, le estaban trayendo ya en la casa.
2: Ya estaba
3: Porque él
2: todavía.
3: feliz, feliz porque estaba viniendo, salimos del hospital feliz, despidiéndose de todo, porque estaba feliz por venir ya en la casa. La verdad.
2: Quedó aquello de saber quiénes fueron los dos.
3: Y quedó así, se fue sin saber quién fue el que dio la orden de lo que le pasó a su hijo.
2: Y
3: Y
2: después de
3: es
2: mucho
3: una
2: sufrimiento
3: lástima.
2: para ustedes.
3: Sí, claro que sí. Y más para él porque era su hijo menor y más para él. Quedó bastante mal después de eso. La depresión, se le complicó todo y bueno, hasta que llegamos a esto.
2: Fue una lucha larga también conseguir tener la posibilidad de que él sea el que decida cómo la justicia tenía que actuar.
3: Así
2: Hasta eso
3: mismo,
2: se le negó.
3: hasta eso se le negó, hasta eso se le negó a la familia, a él, todo eso, él llevaba sobre él, ver la carga sobre él y más todavía con eso se le complicó más todavía su salud.
2: ¿Qué
3: La
2: significa para
3: depresión.
2: ustedes toda su lucha y lo que pasó con Fernando?
3: Y la verdad que fue una larga lucha, pero le agradecemos muchísimo a mi papá porque siempre estuvo con nosotros, siempre luchó, gracias a Dios que siempre luchó por todos nosotros, por todos sus hijos. Y no, no tenemos palabras de agradecerle por todo lo que hizo por nosotros y por la lucha de mi hermano también para que se haga justicia.
2: ¿Cómo te llamas?
3: Gloria Quintana.
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2: Bueno, y fuimos hasta la casa de don Fidelino y le encontramos también a personas que conoce en demasía su vida, como su hermano, sus hijos, y él se recuperó la alta médica y vino en su casa. Pero hubo manosa. O que hubo un agente que iba a jugar. O manora. O era el hospital. Y nada ya se pudo hacer.
3: De don Fidelino.
4: Es un día y nada.
3: Sí, es algo que viene a creer mamá. Pero yo. Ah, voy a creer. Porque. O uno la jugaba. Hasta ahí te veo. Se la jugaba. O que. O voy a creer. No puedo ir.
4: No puedo ir. Pero yo vengo a pedir
3: a la. Vamos a ver, rombo, voy a llegar a su baja ya dos para dos. Ya no respiraba más y. Le llevé directo al hospital de acá de la Colmena. Y le hicieron la reanimación y ya no había más caso.
4: Va a hospital, dolor en la espalda, el hermano.
3: Sí, mucho tiempo depresión, no llegará yo. Año complicado para estar ahí, problemas. Dos aves. Un mía influye para mi problema antes de jugar.
4: Está al lado y por la justicia.
3: Sí, no es justicia. La, o más no haga sin la justicia que este y te juega que
4: así sube la negativa, hija, o ya por sí. La representación, o hasta UPA,
3: 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Hasta que él no me veía.
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3: 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Aunque el año pasado, la de ahí por la ayuda de. 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
4: ¿Pero usted qué se hace?
3: 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O sea, él va a ayudarla. 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
3: Está rico hacerla ya, en familia. 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
3: Y sí, la. Importante la sabo yo, creo, güey.
4: Petit momento.
3: Sí, petit momento. Posiblemente no conseguí la hipotágica, hija. Ya, de ahí de provecho vimos, allá. Y de provecho allá, donde vi la gente, ¿verdad?
4: Va,
3: lastimosamente.
4: Reflexiones, ya sé, para las autoridades políticas, por sobre todas las cosas, a la población.
3: Y que no debería ser así, que Tenemos que estar siempre las buenas y las malas, ya es la dicote. 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
4: 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Sí. 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
3: 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Lastimoso. Gracias, gracias.
2: Bueno, aprende que no lo está. Ni pertenecendo igual a la Fidelina, el número la, o no es la Shalin Busharki, o no es la, va a saber otro era. Efraín Alegre, o no es la Pea Moa, o ya en todo, no es baile. Ah, vestendo igual eso acá. Andelo, mitad de un deroga, vendemos basú, por una cuestión de momento coyuntural, de Ipurú. Eso es lo que yo le digo a la gente. Si quieren decir algo, ustedes digan. O sea, lo mitad de Allen, de que ella buscata la pueblo, la gente, JR, más no veis necesidad, eres candy, justicia, eres candy, bienestar. Pero ojalá, era una extracción, no hay nada. No hay por y caso, J, donde haya, ella sabe ahí, donde ella sabe. Así pues funciona nuestro tema. O si no, pregúntenle a la gente de Rodrigo Quintana, al papá de don Fidelino Quintana, a la gente de don Fidelino que murió ayer, sin que le haya atendido un solo político del Partido Liberal Radical Auténtico en su lecho de enfermo. Cerca de 3 meses en el hospital. Se le amputó la pierna, presión alta, diabetes. Ah, ¿ven lo que le dice?
5: Hermano Fidelino, ¿qué queda y la ingratitud de la gente?
6: No, la ingratitud es enorme, es demasiado grande y demasiado.
5: Duele. Don Fidelino luchaba contra la justicia y también con la situación de su salud, estaba él diariamente.
6: Sí, eso es el pan de cada día. Sí. Y él prácticamente falleció el mismo día que falleció su hijo también.
5: ¿Coincide la
6: fecha? No. Desde que le pasó lo que le pasó a su hijo, él ya no tuvo más vida. Una vez menos mal, nunca se recuperó de eso. Y la escuela mira que yo siempre no y allá porque escuché en baños de allá ni grato la mitad
5: oña putazo de las estimas sí. Areo internado hoy escuché en tu pamija varias veces
6: no y esto Reynaldo y esto la situación y triste la situación así es dolida ya el niño nombraba ¿verdad? Ya pero demasiado duele eso Reynaldo.
5: ¿Qué queda para ustedes? ¿Una lucha de un padre, de un hijo, de un hermano?
6: Y la lucha continúa, Reinaldo. Como tiene que ser. La lucha continúa acá la familia, unido y humildemente también, como siempre, la lucha continúa.
5: ¿Ya está?
6: Ella puede hacer. ¿Dejamos de hacer? Sí, señor. Sí, no, la leña y traga.
5: ¿Algún mensaje que querés dejar?
6: No, nada. Yo y copamos los iguales, jeja, con la. Roño, te dan forma, mi lore, hermano, vieja. ¿Estás las embriones?
5: No,
6: pero ni cuapo, ¿no?
5: Muchas gracias.
2: Bueno, así, honestamente, también es así, ¿verdad? Porque la familia liberal que tiene familia reducida, la familia liberal que tiene familia de mucho sufrimiento, vos hablas con la gente, más que uno, pasaron por cuestiones, y uno cuando tiene lo que parece ser su conocido, su amigo, su yero viajar, su esperanza en el poder, cree que, ¿cómo se llama? Un baishapá, baiko reñiñandú, cree que es válido, cree que se puede hacer. 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Un miente, o sea, no puede ser. En muchos lugares. Otro calle de Ñandelo está. Naranja por Tetegua. Oye, ya hubo que opa, oye, opama. Daipori, no, historia. Te descuidas y después para la hora del responso, en la Cruz Mayor, o tal, lo mismo, ya pone un discurso espectacular, donde. 60 días que plaguea y nave tu pabe apenas y nada no están andando de esa ahí. Pero la realidad, mañana yo voto ahorita.
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2: Barrios, candidato a miembro de la Junta Municipal en la ciudad de Quindío, lista 4, están trabajando intensamente ellos. Hola Marcos, ¿cómo está? Buen día.
3: Muy buenos días, mi apreciado Reinaldo. Buenos días para los amigos que nos escuchan por la prestigiosa radio a la cual estás conduciendo.
2: Bueno,
3: Estoy a
2: Marcos.
3: tu disposición, apreciado amigo.
2: Bueno, ¿cómo están trabajando a escasos días ya de estas elecciones? Uno mira una cuenta regresiva, ¿cómo está la cosa por Quindío?
3: Estamos prácticamente a 10 días de la victoria de la lista 4 de nuestra comunidad, con Marco Aurelio Estigarribia Ayala para intendente municipal y yo acompañando también la lista de concejales para la opción 3, lista 4.
2: Bueno, ¿en qué se enfoca el proyecto de ustedes? ¿Qué querés lograr? ¿Qué querés hacer, Marco?
3: Bueno, específicamente, Reinaldo, mi proyecto principal, no solamente de ahora, sino años, inclusive cuando fui candidato ya a intendente en el 2010, el tema de salud. Preocupante, preocupante es la forma como estamos. En nuestra comunidad, no sé en la otra comunidad cómo estará, pero solamente quiero hablar por Quindío. En Quindío, por ejemplo, por decirte, los diabéticos no tienen insulina, por ejemplo, Reinaldo. No tienen metformina. Entonces, te quiero comentar algo. En enero, a principios de enero, estaba con mi hija Sofía y estábamos hablando del tema de salud. Y le digo yo, me preocupa, Sofía, el tema de salud en Quindío. Y especialmente la gente. Entonces, decidí yo enfocarme exclusivamente sobre eso. Y es más, el 60% que se quede grabado de esto, Reinaldo. Si Marcos Barrios llega a ser concejal municipal por la lista 1, el 60% de su salario va a ser destinado al Consejo de Salud Local. ¿Para qué? Para compra de insumos para enfermos con diabetes. Ese es uno de mis principales proyectos. Y algunos me dicen, ¿qué proyecto estuviste antes? Y le digo, nuestro proyecto ya hace 14 años que está en Kinder. Y como eso me dice alguno que no sabe. En el 2010, cuando fui candidato a intendente, en mi trítico el número uno era gestionar la filial del Andrés Barbero para Kinder. Espectacular. Perdí por 22 votos la interna cuando eso Reinaldo. 22 votos. Bueno, eso es el porcentaje de la perder y a ganar. ¿Qué pasó cuando eso? Igual seguí gestionando. Igual seguí gestionando para que la filial del Andrés Barbero venga a Quindío. Cuando eso mi hermano Clemente estaba como diputado. Él le exigía a Clemente que siga con este proyecto. Que sí o sí tenemos que traer la filial del Andrés Barbero a Quindío para beneficio de los amigos sin distinciones para el noveno departamento. Se consiguió reunirlo eso. En ese mismo año, recuerdo, estaba Desiree Massi y Olga Ferreira, Comisión de Salud, Cámara de Diputados. Se consiguió el presupuesto, la ampliación presupuestaria de 750 millones de guaraníes. De 16 años atrás, estoy, no te miento, 15 años atrás estoy hablando. En el 2011. En el 2012 ya tuvimos la filial del Andrés Barbero aquí. Se suerte de oír, Reinaldo, porque justo año ve. Su hermano del médico Laurentino Barrios fue designado decano de la Facultad de Medicina, el que tenía que dar el ok, lo firmara. Y se trajo ese proyecto a Quindío, sin estar en la municipalidad, sin, o sea que igual no estando, hicimos esas gestiones, pero las deseo, para ser más rápido, ¿verdad? Y bueno, como yo siempre digo, en la municipalidad es todo. Pero me llaman de colores y es que queremos hacer un verdadero cambio. Difícil hacer uno, ¿verdad? Ha sido algo.

0: Uno, pero hay que iniciar. Hay que iniciar ese cambio, no solamente en Kindle, sino en el departamento. Pero ¿cómo vamos a lograr juntos, unidos? Una vez que estemos en la municipalidad a partir de noviembre de este año, ya vamos a la Colombia, ¿no? El intendente que asuma como intendente ya tiene que quitarse la remera, ya sea del Partido Colorado o del Partido Liberal, y tiene que poner una sola camiseta, la de la comunidad quindivense, y trabajar por su comunidad, no sectorizar. Vea por el siguiente tema. Ya ganás, pues ya sector, todo el sector, ¿entendés? Entonces, eso tenemos que cambiar. Y bueno, y salud, principalmente me estoy enfocando exclusivamente en salud en Quindío. Inclusive, si es que llego a hacer que mi otro colega también pueda renunciar.
1: Ahora, uno si va a mirar el tema de la
0: Sí,
1: salud
0: se puede
1: pública,
0: hacer
1: no
0: de
1: sé.
0: como yo quiera, pero
1: Te tengo que felicitar por
0: y bueno,
1: mí.
0: y esa plata destinada al Consejo de Salud para la compra de insumos, ya que el gobierno no está cumpliendo, vamos a hacer nosotros un poquito más paraguayo y como quindivense y tratar de solucionar. Ya solucionamos algo en la totalidad, pero aunque sea de 20, 25% ya solucionado. Porque de Quindío cuando era empujado, mi apreciado Reinaldo.
1: Y ahí la
0: Vos hoy te
1: portón,
0: vas al hospital de Quindío, sí, vos te vas al hospital de Quindío y no tenés, le llevas a tu hijo y no tenés paracetamol, jeringa ni por eso, hermanito, va a beber ni por eso. Una vergüenza. Y me comentaron que esta semana que pasó trajeron un poquitito de insumos, pero tengo en el día para llevar si la OMS abajo la llevarían de hospital fuera. Entonces está un poquito jodido, está un poco difícil, ¿verdad?
1: ahora,
0: Y bueno,
1: y cómo evaluar la situación de la división, Marcos? ¿Vos crees que van a poder sumarse todos a la lista 1 en el momento de que salga un candidato colorado?
0: nosotros en Quindío no tenemos, gracias a Dios, no hay papeles, tenemos ya entre los candidatos, que hablar mal de alguien, hablar mal de otro candidato, eso terminó, por suerte maduramos mucho en eso. Y de tanto que yo era uno de los más locos que le restaba hacia el otro candidato. Me eduqué yo, ¿entendés? Terminó eso, porque si verdaderamente queremos hacer un cambio, si la gente decide a candidato, entonces todas las mejoras hay que apoyar a Fea. Nosotros aquí ya estamos decididos a apoyar al candidato ganador, al menos nosotros de Fuerza Republicana, ¿verdad? Y creo también que los otros estarán lo mismo. Yo a las 5 de la tarde, sea quien sea el candidato ganador, y si yo entro o no entre en la lista 1, para la lista 1, me voy a poner a disposición de ese candidato. Y creo que todos estamos en eso también, al menos en Quindío. No sé cómo estarán las otras ciudades, porque prácticamente no estoy asistiendo a ningún acto de presentación de candidatura ni en otras ciudades. Solamente me estoy enfocando por ahora en mi comunidad, que es Quindío, ¿verdad? Pero creo que vamos a llegar todos unidos. Más que seguro de eso, Reinaldo.
1: ¿Y cómo está la candidatura de Marco? ¿Cómo están trabajando con relación a ese tema?
0: Y Marco Aurelio es uno de los candidatos más potables que tenemos en nuestra comunidad. Es una persona que depende de sí mismo, no es funcionario público, no está dentro de ningún ente donde pueda decir cuándo salga ruina a repartir lo que sea, ¿verdad? Pero todo lo que hace está haciendo por su propio esfuerzo que le genera su trabajo, ¿verdad? Como profesional. Y
1: Marco,
0: acompañándonos nosotros
1: agradecerte.
0: de
1: La
0: cerca.
1: opción número 3 es la tuya dentro de la lista número 4.
0: Así mismo, Reinaldo, y bueno, como siempre, espero el apoyo de la ciudadanía quindiense para poder empezar a hacer ese cambio. Como yo digo, de una vez no vamos a hacer todo. Lo importante es que vamos a empezar a realizar ese cambio. Y como yo te digo, juntos es la única forma de llegar a eso. Solo tampoco voy a poder hacer. Unidos todos juntos es la única forma. Te agradezco, Reinaldo, a vos también.
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1: Continuamos nosotros informando a todos los amigos que nos están acompañando. Rosa Morán de Chávez, buen día.
5: Hola, buen día, Galloso, buen día para vos y para tu amable audiencia. Estoy llamando por lo siguiente, Galloso, tengo una preocupación, por lo que en estos días he salido a recorrer Carapeguá, he llegado en casa de correligionarios y he visto las necesidades que hay en salud principalmente, y eso fue siempre mi preocupación desde hace tiempo. Siempre he trabajado por la salud y por el medio ambiente, pero en este momento más está escaseando medicamentos, hay mucha gente con problemas graves, hay personas, hay de madres que tienen hijos drogaditos que se preocupan. En Carapeguá estamos retrasados, no hay atención en esos temas, prevención, no hay prevención. Jaupeala se preocupaba, Galloso, y capturamos a Hipotala ya de autoridad, cuera actualmente a la OUTA, va seco a la Enzo y que está ahí, a la Oiqueta, vamos. Entonces preocupa a mí por la salud de la gente, entonces preocupa a mí. Lañan de gente cuera, no hay trabajo. Ojo, la gente fueron votar algunos candidatos, sí, amo va a potan debe, pero véate, a la gente o cree, amo opico o pata o va a la gente, no tenemos fuente de trabajo. Hacen donde rico haga, yo soy curí. La ha presentado a web de proyecto, se ha entregado cuando eran de Tejay, Caído, Huacue, inclusive plata para ese proyecto que se tenía que hacer en nuestro parque industrial. Ja, ojo, pete intendentable, o sea que hoy quiero pedir intendente Curí, o ya pope, cuando le cacua, entrada de la ruta, oye, ya, pepe, ni siquiera con un voto de calle. Jañandeco Yarecuaraco, pues es el ministro de Industria y Comercio de INA. Cada ciudad tiene que tener su parque industrial para que vengan inversores. A partir del 1 de mayo hemos firmado convenio con países que van a venir a invertir en nuestro país. Ñandeya procesada, ya jajape, ya esa limón, joapá, pomelo, joapá, mandarina, humiango, Ñandeya, barico, maraco, fábrica de procesamiento. Y gatuanía, guaya, yo guay la producto extranjero, ya y puro guaya, me sabe. Jajape con la por y preocupación, prácticamente la gente. Hoy moa que o me eñan de 100.000 guaraní, 200.000 guaraníjas, o me es unas cuantas chapas, o te haré ya jamás, ya botas pájese. Me han llegado ya jecana para el futuro, de 5 años, que va a en juventud, moa para botajina, ya de cota para fuente de ingreso, porque la moópico y ya pata la municipalidad, venir la gobernación, pero la gente la prometea, y no lo bomba a botar, supercoge y me envicuera. No hay fuente de trabajo y nosotros, Galloso, tenemos que prepararnos como carapigüeños. Allá, la ñan de parque industrial, a la BPD, seco ya por 20 años, imagina la ceja, abuela, concejalía, güey. Jape, jape, proyecto, o sea, a Jango Curi, Virgen del Carmen, por el problema grave de agua, un semba y que apague, hay un canal comunitario, ojo arape, ciudad, porque hay una pendiente acá en la curva y viene a parar todito en la curva y el agua tiene que correr hacia la parte pendiente, dejando ojo correr ahí porque hoy está encapada la caña. Javier, no se preocupa, hay un pedazo de inunda para la gente. Javier, 10 veces más a municipalidad, no hay solución. Andrés de Securi, ya le coma la Secretaría de Medio Ambiente.
6: Sí.
5: 20 años más, Galloso se ha presentado a la creación de la Secretaría en forma general. Hace 20 años, usted a la vez no penáis ni dos seis, porque eso se tenía que reglamentar. A no ya reglamentáis, a la vez no ya te ocupáis, a la vez no revisáis, ni al de Yarecoa, ordenanza para Yarecó en favor de la ciudadanía, en favor del medio ambiente. A la vez de no ayupear, ni no ya practicáis, ahí se dice que la Secretaría de Medio Ambiente es ambulante, cada vez que se le necesita nomás se le llama, no hay oficina. Y eso no puede ser en Carapeguá, con los graves problemas que tenemos de medio ambiente. Tiene que haber una oficina ahí prácticamente operando. Y no tenemos nada. Está igual de Juanare, de Guapule, a los intendentes, mandó solucionar esto, porque todavía no firmó el intendente, porque todavía no firmó. No podemos seguir así en Carapeguá. Tenemos que ir adelante, tenemos que poner las condiciones para que nuestra gente pueda trabajar. Nosotros no podemos seguir así, ni a pensar, ya de juventud necesita fuente de trabajo y que en Carapeguá tiene que venir industria. Haya creada las condiciones para que venga industria en Carapeguá. Va firmando a humear, ya de coma a planta de tratamiento comunitario. Tenían de propiedad municipal ya de Coa para parque industrial, o un Curillaica, o Herula Plata, o Inda Banco, oye, ya por otro proyecto, upe proyecto, hoyo, upe y uescuaja, upare y upete, a ver, no te preocupa, y upeare. Esa es mi autoridad, cuando te preocupamos, hay un miar, ángulo, ñan de futuro, de con la ñan de Monguetana, ñan de juventud. De ñaña monguetana, va epa o ya pota, genamo opa o mapota, o le cojamos a gente de trabajo, ya creada las condiciones. Anda ya creada lo más auto de invertir, ya de ciudad. Usted antes a ese mi, a invitación, pero este a bella botamina, la Enzo Benítez, de lista 4, así hay opción 1 de lista 4, Fuerza Republicana y capturamos haya mejorar la ñan de ciudad, haya por gestión. Gracias, Galloso.
6: Gracias, ña Rosa, muy amable. Rosa Morán de Chávez hablando con nosotros.
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1: Hoy a las 20 horas está previsto cierre de campaña de Luz Mariela Cañete, local, frente a la municipalidad o si no a la municipalidad, depende del clima, en la calle o en la municipalidad, está previsto para las 20 horas. David Aranda quiere ser concejal municipal.
7: Amigos, queridos correligionarios, correligionarias, gracias por estar presente y acompañar esta lucha política que, así como mencionó mi mentor político, que a los 15 años, sin ser votante, y que hoy tenemos la posibilidad de volver a postularnos en la concejalía municipal. Gracias por la presencia a los queridos amigos que hemos cosechado a través del fútbol, a través de la política misma, del Centro de Estudiantes, la Universidad Católica, del colegio y de mi barrio, y de todos los estamentos en donde me tocó estar, siempre con la visión y la misión de ayudar al más necesitado. Siempre tuvimos esa visión, y no es por una cuestión electoral política, y que te lo diga mi mamá y mi papá, que anteriormente cuando estaba en el mercado ya hoy cotean las cosas ya pillas ya hoy estaba pensando en el pan de allá. Y hoy realmente estoy contento. Estaban hablando de que tuvo un momento muy difícil con la partida de mi hermano, con lo que me pasó en lo laboral. Tenía en mi poder elegir entre el beneficio personal y traicionar la causa de aquellos compañeros que han hecho y han hecho de mí la persona que soy y el estatus laboral que tengo. Y me opuse a eso, y siendo por 8 años consecutivos el mejor líder del país, con el mejor equipo del país, no acepté lo que ellos me pidieron que haga en contra de mi compañero, porque sencillamente yo me identifico con la clase obrera, y me identifico con mi mamá, con mi papá. Y a Vicenta, con Ramón, por favor. Yo no podía deshonrar la enseñanza que ellos me inculcaron desde niño, con palabras y con acción, y quedarme con la vergüenza de haber traicionado a aquellos que con calor, con frío, con lluvia, han acatado las exigencias de una persona. Acá me conocen muchos que fueron compañeros, una persona exigente y perfeccionista en el trabajo para beneficio particular. No, señores, le dije no, y voy a seguir haciendo lo mismo, al igual que en lo laboral, en lo deportivo, en la política, en lo familiar, señores, porque no voy a deshonrar lo que he aprendido en la familia. Y por eso voy a continuar por esta misma senda. Por esa misma razón, cuando tuve la oportunidad de reaccionarle a mi mentor político con un cargo importante, papá y mamá sabían, $1,000 me ofrecieron con la única condición de dejar de lado a Héctor Bocha Figueredo. No acepté, pero la vida me retribuyó. Un poco antes de un año yo trabajaba en una empresa de telefonía y ganaba más de $1,000 mensuales sin ser el María I de la política, por la convicción que he aprendido de mi papá. Porque él siempre me decía que nosotros teníamos que mantener una convicción hacia un norte que tenemos que aplicar en la vida. Entonces, esas fueron las palabras que hizo que desde niño, detrás de la política, en los 6, 7 años, se llama política la tucuera y la mitad. Y hoy, si tengo de vuelta la posibilidad de hacer lo mismo que hice en su momento, ahora me cuesta, sí, Recorro 150 o 200 kilómetros en un nuevo trabajo, pero no me arrepiento de lo que hemos realizado, porque eso forma parte de nuestro carácter. Y vamos a seguir en lo mismo. Y es por eso que me pone contento ver a tanta gente acá reunirse a la mitad. Porque yo estuve, en un momento estuve muy mal, muy pero muy mal.

0: por lo que me pasó, por lo que le pasó a mi hermano, por todo. Inclusive yo hablé con Iván de una posibilidad que no quiero mencionar ahora. Y hoy estamos fortalecidos en compañía de grandes amigos, de grandes líderes, con el mismo compromiso que estaba mencionando Alvin y otros amigos. Nosotros somos esa persona, no lo hacemos solamente en cuestiones políticas. Ustedes saben, ustedes me conocen, saben de que nosotros tenemos una esencia popular, una esencia real con el pueblo, una esencia que realmente va más allá que tratar de agradarle a la gente y servirle a la ciudadanía solamente con intención electoralista. Nosotros, nuestra esencia va más allá de esas cuestiones. Y es por eso que les agradezco demasiado. ¿Por qué? Porque la vida siempre te retribuye de una u otra forma. Ser hermano será el cubo, pero yo soy cubo. Y más todavía después de las cosas que me dijeron, me botan a ser hermanito, eso, pero tipo, man. Me contaron muchas anécdotas y en ese momento de debilidad también vino una bendición. Hoy me acompaña mi querida hija, Sofía Montserrat, si puede venir acá, Sofi. Un ratito, no. Ella es mi hija, Sofía Montserrat. Mamá chiquitita tiene 4 meses, hoy justamente cumple 4 meses, pero no pudo venir por una cuestión de que es prematurita. Ella es mi hija, y Álvaro tenía previsto venir cuando llegó porque estaba muy cansado de eso conmigo. Gracias. Y bueno, estoy realmente emocionado a porque encuentro a muchos amigos a esa huesa y a cosechar a través de la política, a través del fútbol, a través de los vínculos que me han creado en la vida misma, ¿verdad? Y este es el compromiso que yo asumo con ustedes. Vamos a seguir gestionando obras para nuestra ciudad, vamos a seguir defendiendo la institucionalidad, porque cuando aquellos que quisieron tomar la municipalidad por asalto, por orden de no carapegüeño, nosotros tuvimos la valentía con Aldi, 4 concejales, 2 concejales más, por nuestra convicción, por nuestro carapegüeñismo. Y hoy, este es el equipo político con identidad carapegüeña. Este es el equipo político liderado por carapegüeños. Este es un equipo político que no viene de otras ciudades a imponer ideología. Ato y la carapegüeño y te. Y nosotros por eso nos sentimos identificados con este equipo político y queremos que Luz sea la primera intendenta mujer de extracción carapegüeña, con un equipo político carapegüeño. Por eso les pido el apoyo sincero a esta mujer guapa, con alto sensibilidad social, fuerza, querida Luz, Ñaganata Corta. Dios me diera de hablar. Con estas palabras de emoción, agradecerle la presencia. Les pido que nos sigamos acompañando. Estamos en la recta final. Llamamos un amalgama de trabajo, estimados correligionarios, correligionarias, y tengamos siempre al Señor como este humilde servidor lo tiene. Capaz que por eso seguimos teniendo esta oportunidad, porque tuvimos también nuestro accidente. Hoy estamos vivos para contar nuestra experiencia y decirle que seguimos teniendo mucha fe en el Creador, al igual que todos los paraguayos. Muchas gracias por la presencia, gracias a los dirigentes por estar presentes, gracias por el apoyo, gracias por la fortaleza que me brindan día a día. ¡Que viva Carapeguá! ¡Que viva el Paraguay! ¡Y que viva el Partido Colorado!
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0: ver, me dicen urgente, por favor. Esta es la señora Marcia Fleitas. Hola, señora Marcia, ¿cómo está? Buen día.
1: Sí, buen día, don Alonso.
0: Decime.
1: Yo quisiera hacer una denuncia de verdad de este medio. Ya no tiene vergüenza este gerente del sector de la ANECA, porque demasiado ya no hace sufrir acá en San Roque González, Santa Cruz. Una de las líneas de la zona, ¿verdad? Siempre se corta. Anoche se cortó 6:30. Y yo vine acá en el colegio las 7 y todavía no teníamos nosotros luz. Recién se cortó un corte general acá, ya en San Roque González. Y ahora viene otra vez. Yo no sé si en nuestra zona ya tenemos luz, porque nosotros llamamos siempre un reclamo, una solución para el interior. Y nos dice siempre, sí, enseguida ya va a arreglar, ya enseguida se va a contactar con usted, ya enseguida ya va a arreglar. Jamás viene a arreglar la gente en la AME cuando se corta la luz por la noche. Siempre amanecemos nosotros sin luz. Hay personas, ¿verdad?, que se dedican a la panadería, otro tiene, ¿verdad?, su negocio, venta de helado. Y hay muchos que tenemos, ¿verdad?, cocina eléctrica. No podemos prepararnos para trabajar porque de madrugada nos levantamos. Es una vergüenza, demasiada. Muchas veces nosotros ya hicimos la queja y seguimos con esta, con el servicio pésimo.
0: ¿Y
1: No
0: qué le
1: tiene
0: dice a
1: vergüenza.
0: ustedes cuando reclaman? ¿Qué le dice? ¿Cuál es el problema?
1: Siempre nos dice que va a solucionar, que se va a solucionar. Es un mentiroso, es un inepto y sus personales que se dedican, ¿verdad?, a lo que brindan servicio cuando hay corte de luz o cuando hay problema con el cable, ¿verdad? Jamás acuden a solucionar de manera urgente. A veces hay cable suelto en el suelo, ¿verdad?, que se cae por motivo, pero ellos no vienen a arreglar, ni les interesa. Lo único que pueden hacer y hacen rápido es cortarle a la gente su luz cuando no están al día. Eso sí, para eso son rápidos, pero para brindarnos, para darnos un servicio eficaz, no hacen caso y ya estamos cansados. Nosotros amanecimos sin luz. Yo no sé si siguen ahí de la misma zona sin luz, porque yo estoy en otro barrio
0: Lugar.
1: ya ahora en el colegio. Recién hubo un corte general, ahora vino a saber, pero amanecimos sin luz. Pues dije, para bañarnos, para hacer nuestra tarea o para buscar para cenar.
0: ¿Cuánto
1: Y luego
0: tiempo
1: de madrugada.
0: tardan para hacerles el reclamo? Voy a llamar a Asunción y a partir de ahí, ¿cuánto tiempo tardan para que te puedan solucionar tu reclamo?
1: No solucionan enseguida, te dicen de ahí, te dicen, bueno, vamos a llamar a hablar con la gente, ande y dejan, te da un número, ese es tu número de reclamo, y después le vuelve a llamar, te da otro número, y así nos tienen, nos trolean así siempre. Yo ayer ya no, anoche ya no llamé más, luego ya no tenía batería, pero mis vecinos estuvieron llamando. Y yo sé luego que siempre llamo, 4 o 5 veces solía llamar, pero jamás, jamás no daba solución al instante o enseguida. Siempre nos tienen los problemas. Yo no sé ni cómo se llama, ni no quiero saber cómo se llama el gerente o el director de la ANE, porque es un inepto irresponsable, porque lo tienen así. Hay personas con problemas de salud que necesitan de la energía eléctrica.
0: Bueno,
1: Yo
0: vamos a
1: no sé,
0: preguntar
1: ya no.
0: para saber qué es lo que está pasando. Gracias, señor Marcio, muy amable. Muchas
1: Dale,
0: gracias.
1: dale, dale, dale, gracias.
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3: Está saliendo tu publicidad ahí atrás. Ahí está. A ver, todo lo que pasó esta semana está generando muchísimo comentario. ¿Por qué? Porque aunque quieran negar más de uno, aunque quieran negar, estamos ante un ataque feroz. Estamos ante un ataque feroz. Se están buscando la vuelta, se están diciendo de todo. No se están regalando nada. Y lo más fuerte son los de Honor Colorado. O sea, entre ellos está el problema. Allí en el equipo de Honor Colorado, entre ellos está el problema. Y Alba Montiel habló con nosotros y aprovechó para hablar sobre el tema del balance. Dijo, buena oportunidad para que yo pueda aclarar también a la gente esta situación. Mi apoyo incondicional es para David Aranda. Tengo también otros amigos a quienes estoy ayudando. Pone un poquito, vamos a escuchar, dale.
4: Con David Aranda, un gran amigo, un compañero de lucha también. Realmente con David me une una fraternidad y una amistad incondicional. Y hoy también acompañándole a él, que estoy segura que será un concejal reelecto y con una de las mayores cantidades de electorado, inclusive para el 7 de junio.
5: Ludico, la ahijada, recoge este cheque.
4: Está el amigo, Yareco, gracias a Dios, realmente está el amigo. Peñan de Yopuya, porque tenemos muchísimos amigos en el equipo y en otros equipos también. Es una situación que nos afecta, ¿verdad?, en ese sentido, pero son momentos también de que como equipo, como condición política, nos llama a estar y estamos al lado de David Aranda en esta ocasión.
5: Ya, están trabajando, ya mirando lo que va a ser el siguiente domingo.
4: Asimismo, un poquito hay temas, solo nos queda organizarnos, seguir trabajando, seguir cumpliendo con la gente, estar cerca de la gente y por sobre todo no defraudar la confianza que se deposita en los amigos. Y David está respaldado por muchos amigos y yo creo que en este encuentro se verá reflejado eso.
5: Bueno, vos tenés una cantidad importante de electorado también, todos están listados para esta ocasión.
4: Asimismo, les pido también a mis amigos, a quienes también confían, a quienes yo mediante ellos también llegué, que puedan confiar en estos buenos amigos que tengo a mi lado y que en esta ocasión les acompaño con toda la fuerza, con toda la convicción para que puedan acompañar a Luz en la Junta Departamental.
5: Ahora, electoralmente, ¿qué hay para Alba?
4: Electoralmente es difícil conversar porque estamos previa a unas elecciones. Hoy yo puedo hablarte de mi compromiso con dos buenos amigos. Lo que viene después vamos a verlo seguramente en su momento. Hoy estamos en unas elecciones municipales, en una candidatura a intendente, a candidatos a concejales, y el momento es ahora. Entonces mis amigos son ellos y al lado de ellos estoy.
5: Ahora, ¿soñás también de que aquello de que se consensuó una candidatura sobre tu figura te gustaría también llegar?
4: Es muy prematuro hablar de esas situaciones, Reinaldo, pero los escenarios son demasiado cambiantes y es muy dinámico todo lo que se pueda generar. Lo bueno es que los amigos lleguen, que los amigos estén y seguir trabajando, seguir construyendo, seguir estando cerca de la gente. Que el trabajo siempre recompensa, el trabajo siempre da buenos frutos. Así es que de mi parte al menos yo siento ese calor, siento esa confianza y eso también motiva a que podamos seguir trabajando desde el lugar que nos toque. Soldado mío, ando y coñandea, entonces en ese lugar siempre estamos.
5: A ver, finalmente ya se inició los trabajos de la comisión.
4: ¿Todavía? Sí, así mismo es oportuno también conversar contigo de este tema, ¿verdad? El lunes se habían realizado algunas situaciones, el martes, el día de ayer ya estuvimos realizando.
5: Pero vos sos fiera, había sido. No. Cuando te buscan te van a encontrar.
4: No, ñandego, pechan de agua. No, eres pico arreglado. No, siempre.
5: Nunca te escuché así.
4: No, yo trato a todas las personas con respeto, con mucha también condición, y espero de la misma forma, a no ser de que haya otra situación, yenda y cuayo, y me tachemo tomo un beumiche, ¿verdad? Entonces, en esta ocasión es de la misma forma también. Uno trata a las personas como también quieren ser tratados, y en esta ocasión, volviendo a nuestro tema que es sumamente importante con relación al estudio, ayer se han iniciado los trabajos, estuve acompañada justamente del concejal Silvino Silva, que fue el que me acompañó. Nadie más.
5: Nadie. No hay problema. En contra, eso es lo que yo estoy.
4: Así mismo. Y es importante, sí, por eso yo invito que vayan, que veamos. Así como estuvimos realizando
5: si no,
4: trabajos.
5: Es todo política, pues última hora y te bueno, donde pues,
4: así mismo, ya apartando con la decisión política de lo que son nuestras funciones como concejales actuales. Yo tengo una confianza que se ha depositado en mí, una responsabilidad de contralor hoy en día. Y mi respaldo político evidentemente también lo tengo, que es en tiempo electoral también. O sea, no se puede mezclar, nuestras responsabilidades están sujetas también a esa situación. Entonces, en de que tengo yo pues ahora en la compañía y ese candidato, ¿verdad? Porque por el simple hecho de que yo estoy encabezando una comisión de Hacienda y que hoy está en tratativa de un estudio, de un veto en particularmente hoy en día, ¿verdad? Entonces son situaciones muy distintas. Y por eso ayer se iniciaron los trabajos de las revisiones de lo que se habían objetado, que son 9-10 puntos en el rechazo del balance, y que se están revisando, se están observando y se están consultando también cuáles fueron los problemas. El viernes continuaríamos con el trabajo en el mismo horario y la misma invitación, 9 de la mañana.
5: ¿Y querés contar con la mayoría de tu compañero?
4: Por supuesto, porque la responsabilidad es de todos. Yo como presidenta de la Comisión de Hacienda, lo único que hago es dirigir, a solicitar, pehuerumina coape, ya es mí, invitarle a los compañeros y entre todos ver, ¿verdad? La decisión finalmente lo toman cada uno de los miembros en el momento de dictaminar, y también que luego se lleva a plenaria y es otra situación, ¿verdad? Pero yo desde mi papel me compete es dirigir, organizar, ponerle al tanto a los compañeros, propiciar las reuniones, propiciar también la solicitud de los documentos, si están o no están, solicitarlo. Esa es mi obligación como presidenta y que lo estoy realizando también con la misma responsabilidad con el cual habíamos realizado también el trabajo previo a que llevó al resultado de esta ejecución presupuestaria. Entonces,
5: ¿sabes que para el lunes yo voy a estar o no? Felicitarme.
4: Depende de cómo se vaya avanzando. Hay tiempo suficiente aún. Entonces es importante también de que los compañeros se sigan integrando, que se sigan participando.
5: ¿Por qué el apuro de la minuta para tipo decir que se traiga un documento?
4: En realidad yo creo que fue una presentación como mencioné ahí, capaz no estaban enterados que ya estaba la organización en sí. Previa al inicio de la sesión yo compartí con ellos, pero vienes a acordar ya Pámara o prepara Pámara ¿verdad? No sé, desconozco porque no fue compartido conmigo esa información. Entonces yo pare a veía ya ando allá en barrio cual la sí ron que te teroñe mongueta pues a otra situación yo presentar. Entonces por eso también a mí la sorpresa y también el motivo por el cual yo estaba expresando de que no se estaba dejando nada de lado, por el contrario, se estaba dando seguimiento a la solicitud que se había ya pedido hace una semana atrás.
5: Aclarando, ¿podés presentar vos tu dictamen? Cualquier otro compañero también lo puede presentar para que
4: claro
5: sea.
4: Claro que sí, por supuesto. Siempre y cuando estén dentro de los plazos y siempre de las formas que se presente el dictamen, siempre se busca que sea unánime dentro de una comisión, pero si no hay acuerdo, siempre hay dictámenes en mayoría y en minoría, pero sería importante también que sean respaldados por fundamentos de un trabajo realizado, no por situaciones políticas partidarias que hoy en día estamos a puerta de unas elecciones partidarias. Entonces tenemos que tratar de diferenciar nuestras funciones y honrar nuestro compromiso y nuestra responsabilidad a la par, ¿verdad? Entonces yo creo que es oportuno también tocar ese tema, Reinaldo, contigo en esta ocasión.
6: Muchas gracias.
4: Igualmente.
6: Gracias.
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1: Bueno, a ver, continuamos nosotros informando a los amigos. Isabelino Silva, buen día.
2: Buen día, hermano.
1: Buen día.
2: Ayer parece que escuché una entrevista que se hizo con el diputado de Caracas. Y me preguntaste que ya está decidido que se va a hacer la cierre de campaña en la minuta de ahí, y se dijo que él no estaba como para debatir.
1: Sí.
2: Es decir, ya está decidido. Entonces, demuestra el este amigo revisionario, demuestra la prepotencia que actúa. Hacia cuando usted la gente tenía el tema que se invita a votar con Hacha, cuando me echó la poder y me echó la voto de confianza, entonces me ha invitado a la institución y usted no te entendí. Totalmente un abuso de autoridad, se tiene que demostrar. La municipalidad no es esto, la institución municipal, el salón municipal es esto, no es un partido político. Ahí está prohibido hacer cualquier clase de reunión partidaria. Eso está para el pueblo, para una luchada, otras cosas no está para eso. Para hacer la prueba de la gente que está en camino. Tiene que ser de votar, primero de votar de cerveza, a otra cosa de que, aparte de iniciar la negocia, se necesita poder a esa clase de autoridad, abusiva, autoritaria, prepotencia. No lo tiene de dictadura, pero ese es el peor de cuando la gente es malo que la gente se calcula, ¿no? O para malo que con esta clase de gente no le escucha ningún lado.
1: No se puede hacer en ese lugar, pero dice que se fue. Pues dice que van a pagar. A ver. Mucho me dijo, no se puede discutir, no se puede hacer. Yo por eso consulté. Luciano Cañete.
3: Reinaldo, buenas noches para tu audiencia, tus seguidores a través de las redes sociales. Sinceramente, estamos en la recta final, Reinaldo. Ahora estoy llegando de reunión organizativa ya de la compañía Espartillar Cerrito, lo más obvio, bajo Guazú. No, estamos bien, gracias a Dios, más que nunca, o sea, como de siempre, estamos bien, contamos siempre con todos nuestros líderes que siempre acompañan a este equipo, inclusive se suman mucho más los líderes que estaban antes de estar trabajando, que hoy día nos está acompañando con toda la fuerza, el equipo de nuestro ministro Juan Carlos Baruja, del diputado Héctor Boche Figueredo y otro amigo que se está sumando a este proyecto.
4: Aparte del proyecto que están trabajando también.
3: Sí, aparte del proyecto, eso sí está en pie, Reinaldo. Tenemos varias obras en construcción en este momento, inclusive en la compañía de Partillar, empedrado de más de 200 metros lineal. También en Agüey, que realmente es una parte, lo más feo que siempre crea problemas a la gente para salir cuando llueve. Ese también estamos terminando el empedrado. Y ahora vamos a estar pasando la fiscalía, yendo de este lado. Una cuadra, ¿verdad?, que falta unirse para que nuestra ciudad pueda crecer esa parte y también tener un retorno ahí de sentido único para volver otra vez hacia el centro.
4: O sea, que entre Yapocuá y la empedradora.
3: Sí, a Yapocuá. No, y pues
4: Yapocuá. No, Yapocuá,
3: y apoye. No, ese año coitando esa silla con Agustina, pero hoy Cuapá y cuidado esa paz, ¿no? Veo pensando en la política de Rinaldo.
4: Y
3: ya paite, pues allí paite, así es que no hay de preocupar, y vayan de mal, no hay de preocupar, y no hay de preocupar. Esa paz, no hay de gente ya de Cuá para el día de. Justamente estamos trabajando para eso también, aparte de los proyectos que estamos llevando adelante, Reinaldo.
4: Intendente, ¿cómo es el tema de la utilización del salón municipal para un evento político?
3: Y este tiene, Reinaldo, un régimen que se basa. Hay una ley tributaria que se paga por el uso del salón. Y inclusive hay también un reglamento que corresponde a cada concejal municipal y al intendente usar una vez al año en forma gratuita el salón. Pero en este caso nosotros vamos a alquilar este lugar, a pagar con tal de que, viste que el viernes marca un poco de llovina fuerte, Reinaldo.
4: Ah, o sea que no es capricho entonces, fío. Veo escrito a fin de la escota,
3: y si va a llover nomás, a lo mejor vamos a hacer adentro, pues estamos previendo nomás, Reinaldo. Si es que el tiempo está lindo, así como, como hoy. Si es por mí, queremos hacer afuera, ahí donde se hacía afuera, al costado de la municipalidad, porque realmente no creo, hice la vez Salón, la tiempo me, en Oñan de Yapata. No, así mismo. No, no, hay que decir la verdad, no, Reinaldo.
4: Primero, usted, hay que estar la municipalidad, pero no, porque la ando aquí, donde hay que mojar, no, porque hay que vivirle a esa gente. Y no hay otro lugar para alquilar, porque justo la municipalidad.
3: Y no hay, Reinaldo, otro lugar que tenga la capacidad para meter la gente. Y la ubicación también. No podemos llevar, por ejemplo, hacia la altura, donde se suele hacer huella. Hay gente que le va a costar llegar hasta ahí, que no tiene en medio.
4: Debió su caserón de poderío para cuidar.
3: No, no, no, no, no, no, es poderío. Si hay bastante compartir mi gente ni con mucha alegría, ñaño en tu para mí, ñaño para ti para mí. Esto significa, ¿verdad? Juntarnos todos después de terminar nuestra caminata. Porque estamos terminando nosotros, Reinaldo, nuestra caminata, casa por casa. Falta un poquitito. Por este es cierre de campaña y realmente vamos a poner también un poco de música para ambientar. Negativo año un ahí, Reinaldo, por todos los trabajos que estamos haciendo y también cómo nos responde nuestra gente, nuestros líderes, y yo creo que compartir todos juntos.
4: Se te ve tranquilo. Se te ve tranquilo.
3: Sí.
4: Más
3: allá que ahí me la edición, no, no, la única que se quiere levantar, Reinaldo, ya yo agri en medio de la campaña, ñande así, ñande, o cualquier ñande líder, o uno de nuestros equipos hoy día, gracias a Dios, llegamos con mucha fuerza todavía, con mucha salud, por sobre todas las cosas, con muchas bendiciones, no hay ningún problema. ¿Y por qué está preocupado, Reinaldo, si este es una interna de nuestro Partido Colorado?
4: A pesar de los años que tenés en política, creo que mínimo 20 años, tu hija va con 10 y quizás más también, activamente.
3: Sí.
4: No temes a que te desgaste el cargo, Luciano, ¿no?
3: Y yo creo que, Reinaldo, yo temía que a lo mejor mi figura iba a estar desgastado, que no iba a hacer porque me invitaban a la mitad, cambio, cambio, cambio. Hoy día te puedo decir, Reinaldo, que en cada casa en donde llego, te juro, si amigo, por mi familia, que la gente, y si ese amigo, ojalá que tu familia también sea así como vos, le recibía a todos, le atendía a todos, es servir al pueblo, ojalá la gente ya pueda, realmente le hace mejor tiempo de vida útil a dedicarle a ese pueblo que era Pepa. Pero no así, porque a echar la ataque y cuero, la ruta faltaba acá, Pepa, no a Italia, estaba político y ya pueda que pegaba que alguna vez va a faltar, tapea más. O conseguir Luciano Cañete a través de su gestión, pues si tiene fundamento puede hacer algo, pero si no tiene fundamento nada puede impedir esa nuestra gestión, Reinaldo.
4: Señor, agradecerle por el tiempo y te voy a llevar para que me pueda contar lo que hiciste.
3: Sí, sí,
4: todo
3: sí.
4: Lo que tenés ahí va a contarle a la gente.
3: Sí.
4: Te voy a llevar para eso.
3: Uno a uno te vamos a mostrar, Reinaldo, y gracias a Dios estamos trabajando sin ningún problema con la gente. Hoy estamos haciendo otra vez a la comisión de Tayiloma, la gran comisión que están trabajando realmente por su comunidad, a puro pulmón, haciendo gestión, consiguiendo, ¿verdad?, por primera vez en la historia de Carapeguá, romper todo ese puentecito, lo que hay, para que ellos puedan tener las cunetas necesarias para poder tener mucho tiempo ese camino en buen estado. Estoy al lado de ellos trabajando, dando las herramientas que ellos necesitan. Hoy le hicimos el caja, que ellos van a hacer también su empedrado, que ganaron a través de sus actividades que hicieron algunas cosas. Con el presidente como hermano estamos trabajando. Y ahí también la municipalidad va a acoplar de acuerdo a su posibilidad. Unos cuantos metros de empedrado también para que puedan llegar la primera parte de lo más crítico, ¿verdad? Y después prepararnos otra vez, ellos ya están haciendo otra vez rifas para realmente seguir trabajando, manteniendo ese camino y si es posible ir creciendo. Aparte, la municipalidad de Carapeguá ya mete en Itaipú un pedido de 3 kilómetros de empedrado, Reinaldo. Tenemos mesa de entrada, podemos recibirle a cualquiera. Estamos también haciendo en obras públicas otro pedido. Así es que, Reinaldo, llama por la gente que me hago no le llega, puta. Hay otra forma de posición a través de estos trabajos. O sea, ni a gestionar. Es que a nivel nacional, oye, ya pojada todo eso, el lumínica entrar a la ciudad, yo te puedo decir que esto es gestión mía con el diputado, lo firmar los dos veas, yo a los presidente Andes, que usted tiene su número de teléfono, puede preguntar, que este fue un

0: Están viendo, no están escuchando, Reinaldo.
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6: Hoy en horas de la tarde-noche, 19 horas, la clausura de la lista 2A en Carapeguá. Diputado Héctor Figueredo, ¿cómo le va? Buen día.
7: Buen día, Reinaldo. Un placer saludarte y a toda tu amable audiencia.
6: Bueno, hoy el encuentro para decir hemos concluido el trabajo, imagino, ¿verdad?
7: El trabajo político de la recorrida, de la visita, sí. Pero el trabajo en gabinete continúa, Reinaldo. Hoy nos anticipamos en realizar nuestro cierre de campaña. Va a ser espectacular, ya está previsto todos los detalles. Ahora me confirmaron también una bandita que va a estar amenizando a partir de tempranas horas. Tenemos dos grupos musicales, Pasión Cumbiera a nivel local y Cumbia, ¿cómo se llama? Viene un grupo musical de Máximo Cumbiero Reinaldo, confirmado también. Eso en la parte artística, y en la parte política sí que vamos a tener la presencia de nuestro líder nacional y departamental, Juan Carlos Baruja, el ministro. Vamos a estar nosotros también por ahí cerca y todos los correligionarios y correligionarias que comprometen su presencia hoy para vibrar anticipadamente con el triunfo de la lista 2A en la ciudad de Carapeguá, Luz Cañete, intendente municipal, y la mayoría de los concejales, los candidatos a concejales de la lista 2A también, Reinaldo.
6: Bueno, con esto concluye prácticamente esta actividad realizada. ¿Y crees que hicieron todo lo que tenía que hacer, diputado?
7: Sí. En política a veces nunca es suficiente. Queda la sensación de que no se llegó a todos los domicilios, de que no se pudo cubrir esto, no se pudo cubrir aquello, pero el trabajo que ha realizado nuestra candidata y futura intendente municipal de Carapeguá ha sido magnífica, un despliegue espectacular, ha demostrado que tiene la fuerza necesaria para el despliegue en toda la ciudad de Carapeguá. Yo estimo que en un 85-90% ha llegado en todas las casas de los correligionarios y correligionarias, en las compañías, en los barrios, en todos los parajes ha recorrido. Muy guapa nuestra candidata y muy guapos también los candidatos a concejales. Prueba de ello, estamos encabezando todas las preferencias y a esta altura ya es irreversible. El triunfo de la lista 2A aquí en Carapeguá es irreversible. Entonces, ni me ponaco, pues, arebe, ya, hasta, ya festejata, ja, con, ya continúa, ya va, po, hasta el día D, que va a ser la jornada más importante por el cierre de todo el trabajo que se ha realizado y la cosecha de todo lo que se ha sembrado, Reinaldo. Aparte de eso, quiero agregar, mezclando un poquitito las cosas, pero es una buena oportunidad y el tiempo es corto también en tu espacio, hermano querido. Martes 2 de junio, 18 horas, ya inaugurata de Ilaña en el sistema de lumínica entre Carapeguá, Nueva Italia, desde Potrero hasta la entrada en la ciudad, la iluminación que hemos estado gestionando y que hoy ya es una bella realidad, con la presencia del presidente de la ANDE, ingeniero Félix Sosa. También le invité al ingeniero Juan Carlos Baruja, prometió su presencia, así que te invitamos también a ti en tu función de comunicador social, si puedes hacer la cobertura de ese día, sería magnífico, Reinaldo, para que pueda llegar en cada rincón del departamento, del país y de la ciudad de Carapeguá, una obra tan hermosa que va a ser también la continuación posterior a esa, la entrada hacia la ciudad de Acaay a Carapeguá, ya es un hecho e inmediatamente va a comenzar esa tarea, Reinaldo.
6: Brillante, hoy entonces a las 19 horas.
7: Hoy a las 19 horas. Si Dios permite, el tiempo se presta. Estuvimos controlando también y verificando el tema del pronóstico del tiempo. No hay ni siquiera posibilidad de suspender hasta el momento, así que ya pota sí o sí, Reinaldo. Ya hasta, si Dios quiere, a partir de las 6, ya vamos a anotar más la mitad.
6: Bueno.
7: Las 7, ñaña, pero está 7 en punto, si Dios quiere. Y ya vamos a ir seco en barre, Anita Reinaldo.
6: Gracias,
7: un placer de saludarte, un gusto y saludo a toda tu audiencia.
6: Gracias, diputado de la Nación, Héctor Figueredo, haciendo esta invitación para esta noche, entonces, en la esquina de la Intendencia Municipal o quizás dentro del Salón de la Municipalidad. Luz Mariela Cañete, ¿cómo está? Buen día.
8: Muy buenos días, mi querido Reinaldo. Buenos días a toda la audiencia.
6: ¿Cómo boicota la auto?
8: Sí, ya Cocaru, lo llapota la cierre de campaña, un gran cierre de campaña que queremos compartir con todos los correligionarios, correligionarias, para poder un poco escucharnos, para poder estar al tanto de de todas las propuestas que tenemos dentro del equipo de la lista 2A. Vamos a contar con la presencia de nuestros 12 candidatos a concejales municipales, así también con la presencia de nuestro líder, el ministro, el ingeniero Juan Carlos Baruja, el diputado Héctor Bocha Figueredo, el intendente don Luciano Cañete y todos los amigos quienes van a estar acompañándonos en este cierre tan pero tan importante. Hoy, viernes 29 de mayo a las 19 horas en el salón de la Municipalidad de Carapeguá. No se suspende, prácticamente ahora el tiempo está medio dudoso, pero no se suspende, por eso finalmente era el lugar en un lugar cerrado, ¿verdad? Porque pronosticaba el tiempo, ¿verdad? De que se iba a descomponer un poquito hoy, pero Dios mediante nos va a dar la posibilidad de poder compartir una tarde noche muy muy alegre con todos los correligionarios que a tus amuesas robar o compartir o comentar y sobre todas las cosas ya quiero que mis amuas compartir compartir y hablar de buenos proyectos que nos caracterizan porque éramos un amaro jo la hora de trabajo lo ocurre paitema ya po paitema la visita casa por casa en cada barrio en cada compañía y queremos cerrar ese trabajo con un gran cierre de campaña.
9: Bueno, discursos, show artístico, agradecimiento y ya después es lo que va a ser el día de.
8: Así mismo, Reinaldo, si es que cordialmente otra vez todos invitados en el Salón Municipal a las 19 horas, vamos a contar con la presencia de todas las autoridades, vamos a tener dos grupos, uno que es local, el grupo de nuestro amigo Gastón Carballo, que es Pasión Cumbiera, y otro grupo que nos trae de regalo, ¿verdad? Nuestro ministro, Máximos Cumbieros, que van a estar acompañando y Catujanguaya ya compartí con todos los correligionarios por todo el trabajo, ¿verdad? Que han realizado junto con nosotros, ¿verdad? A hacernos llegar en cada hogar, en cada familia, de cada colorado de la ciudad de Carapeguá, Upeanajinala, pero aprovechar la programación, Reinaldo Jaro, ya puedo extensiva la invitación.
9: Señora, muchas gracias, muy amable. Muchas gracias.
8: Muchas gracias, Reinaldo, muchas gracias.
9: Luz Mariela Cañete, hablando con nosotros de esta manera con relación al cierre de las actividades entonces para hoy a la noche. El tiempo nublado a esta hora, nosotros seguimos informando.
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1: Bueno, a ver, hubo un hecho de tiroteo en la ciudad de Caapucú, en la compañía Yeré, donde un guardia de seguridad de una estancia recibió un impacto de bala, que prácticamente quedó en la cadera de este señor la bala que recibió, y fue atendido en el hospital de Caapucú y de allí derivado directamente a emergencia médica para que pueda salir, continuar con su trámite de rigor en el hospital de Quindío, perdón. Y la policía en este momento se está constituyendo en la zona donde hubo el tiroteo para saber realmente si de qué se trata. Según el capataz, habían como 3 personas como mínimo quienes fueron los autores de este disparo, y que dio en su humanidad, él estaba haciendo un recorrido en el casco urbano de la estancia. Y allí está la gente de la Policía Nacional mirando un poquito los detalles del dónde ocurrió todo para poder tener mayores detalles. Nosotros creo que vamos a tener mayores detalles en un minuto más. Nosotros ahora nos vamos y volvemos a las 13 horas. Candente la última recta de la campaña electoral. Ayer todo lo que escuchamos fue impresionante. Están cordialmente invitados de vuelta para seguir escuchando todo lo que se va a decir en la tarde de hoy. Porque el lunes va a haber una descarga de dinamitas de todos los sectores. Martes, miércoles y jueves, ni qué decir. Porque el viernes ya no se puede hablar de política. O sea que ya recota lo mitad, 4 días incandescente. Genduta cada lluvia. Si hay que preparar. Nos vamos. Gracias. Ustedes muy amables.
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6: La radio te informa la hora. 9:01.
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Buenísimas canciones, buenísimos éxitos sonando a través de Radio Carapiguá 90.5. Tanta gente del otro lado también los están haciendo el aguante y los ponemos muy contentos. 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Un fuerte abrazo para Ever, para toda la familia también que están en plena sintonía del programa, como siempre, acompañando el trabajo también desde los estudios de la radio. Y señor, así que agradecimiento muy, pero muy especial a todos y cada uno quienes están formando parte también de nuestro trabajo, de nuestro programa. 0971-119-929 está habilitado a los que están los distintos comercios, en el mercado municipal, ahí en el hospital, a los de la Policía Nacional. Saludos también a los del Cuerpo de Bomberos Voluntarios. Sí, saludos a la gente de Paraguarí, la gente de Carapeguá, Roque González, Quindú, la gente también, por supuesto, que siempre forma parte del programa. Le enviamos un saludo muy, pero muy especial. Así que estamos muy contentos y agradecidos con toda la audiencia mayoritaria que está en plena sintonía del programa. Así mismo como suena, van llegando los mensajes, vamos formando parte. Gracias, Daisy Patricia Gil Romero. Lista 2N, opción número 10. Fuerte abrazo para nuestra amiga, vecina, Daisy Patricia Gil Romero. Éxito siempre en sus emprendimientos. Muchas gracias por estar con nosotros, acompañando también nuestro trabajo. Saludos. A ver, vamos recibiendo más mensajes. Saludo para Joel Brites. Anoche estuve con Joel Brites ahí en la compañía Pacheco. Festejo de 15 años de Aldo Gabriel Páez López, en la compañía Talliloma. Ahí estuvo también Celso Figueredo, quien le envió un saludo muy especial para el querido amigo Celso Figueredo. Saludo también, por supuesto, a Carlos González, que estuvo también en el escenario. Muy linda presentación realmente, así que para el querido amigo Aldo Páez, un saludo muy especial. Él es candidato también en la opción número 5. De la lista 4. Saludo muy especial, un fuerte abrazo, Aldo, para vos. Gracias por la preferencia. Éxitos en sus emprendimientos también. Muchísimas gracias. Y a toda nuestra audiencia que están a lo largo y lo ancho, que están en sintonía del programa. Bueno, vamos a estar, atención, este sábado en el local de Tomás González. Sí, señor, ahí en este hermoso salón vamos a estar con el dúo Rodas Morel. Y va a estar con nosotros también la voz de oro, Hugo Brites, con todos sus grandes éxitos. Huguito Brites, así que un fuerte abrazo, por supuesto, para el querido amigo Fabio Morel. Gracias por la preferencia de siempre, Fabio. Y vamos a estar compartiendo con toda la gente hermosa también. Así que gracias, gracias, gracias. Bueno, vamos a seguir con más canciones, con más éxitos aquí a través de FM Carapiguá 90.5.

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2: Buenísimas canciones, buenísimos éxitos aquí desde los estudios de la radio. Anoche estuvimos en Tayloma en una linda presentación en un festejo de 15 años de Aldo Gabriel. Páez López, saludos muy especial a la familia, a los amigos que estuvieron compartiendo en este encuentro. Mañana estamos en el local de Tomás González al mediodía y a la noche los 50 años de casado de Faustino Angelina. Ayer llegó desde España la hija Olga Alvarenga. Así que espectacular, realmente tuvimos el gran privilegio de ir hasta el aeropuerto internacional y trasladarnos hasta la compañía Tayloma Carapeguá. Un fuerte abrazo, que están en plena sintonía del programa. O sea que muchas actividades, por supuesto, con la presentación del dúo Rodas Morel y su grupo. 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Abrazo grande, señoras y señores. Levantale volumen a tu receptor aquí desde FM Carapeguá 90.5, brindándote la mejor compañía.

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1: Bueno,
0: usted imagina,
1: para qué contacto se pueden contactar contigo, Bilda?
0: 0973 100, te anota 0973
1: Sí.
0: 194 677. Te contactas en día, estás en hoy radio dañe, con araña, es radio Curubatú, más de 50 personas, no hay nada atendéis. Hoy
1: Claro.
0: no, pero usted añate patas, Gina.
1: Claro, claro.
0: Sea devolverte a la llamada. Bueno, Flor
1: Bueno.
0: de Amazonas, rey de los que doña Willow, ahí tenés 10. Jandé locutor, eres otra bendición de Dios. Toda tu familia,
1: Muchas
0: porque en vez de
1: gracias.
0: esa la oportunidad, a me eo la cosa y por ah, naña hay política, añe salud, a la salud es lo primordial, oro, tesoro, dólar, plata. Bueno, hasta luego,
1: Hasta
0: queridos
1: luego, Wilda.
0: oyentes, mucha bendición, aleluya, aleluya, gloria a Dios, aleluya.
1: Amén, amén, muchas gracias. Wilda, contacto directo con nosotros con Radio Canape. Sea ahí. Acuera se tren de modo de ahora, testigo vacío dinero. 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Master, ahora Marcelo y Mate, ahí, a ver. 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Entonces también me llevó a la mojada, me cuida, papá. Bueno, vamos a seguir con más canciones, con más éxitos aquí por la radio más escuchada de FM Carapeguano 20.5.

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0: Brian.
1: 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Sí, ni amable, ni atenta, ni amorosa. Enamorarse.
0: 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Ahí viene ahí lo vi.
1: Mabe.

0: Aproximadamente, bueno, ya comenzó a descomponerse la situación y bueno, ahora lo que podemos ver es precisamente de que ya el tiempo va tomando cuerpo en un sentido muy especial, porque no hay que olvidar de que aquí lo que se está viendo precisamente qué es lo que puede dejar un clima de esto. De aquí en 15 días, si se presentase de esta forma el clima, ¿con qué nos encontraríamos para una jornada electoral? ¿Cómo traerle a la gente? ¿Cómo hacerle votar a la gente? ¿Cuántas personas querrán venir, estar en un evento como la que se está anunciando, en un evento como la que se está hablando? Así que vamos a tener mucho también con relación a esta situación. Se sabe que no es fácil, que es complicado, todo lo que nos han dicho de un tiempo a esta parte, obviamente. Pero hay que ver, solamente el Todopoderoso es el que va a saber cómo se va a comportar aquellos que llegan a los cargos, aquellos que llegan a tener el poder real. Pero para eso hay que esperar todavía el mes de octubre, ahora todavía es temprano. Pero obviamente la gente que quiere es ya hacerse cargo de algunas situaciones, como por ejemplo la de llegar al poder, obviamente ya piensa en forma diferente. Los liberales, ¿cómo están? También están allí trabajando intensamente. ¿De qué vos me das y qué yo te doy? Yo creo que más o menos esa es la premisa que estamos teniendo con relación a esta situación, partiendo de la base que también tienen sus propias necesidades, partiendo de la base también que tienen sus propios problemas y también quieren buscar conseguir esa tan ansiada solución a cada uno de los proyectos que ya cada uno venía comentándole a la gente también. Señores, en un minuto tenemos todos los detalles a desarrollar en esta jornada lluviosa, por cierto, donde cada uno de los grupos del orden político partidario en el país en sí están comenzando a dejar muchos comentarios. ¿Por qué muchos comentarios? Porque los ataques y los descubrimientos de algunos negociados, de algunas cuestiones que han hecho los muchachos en su momento, ahora está saltando más que nunca. Coan la mitad a un bueno, es la famosa zapoquera. Coan es y pacho, yo para la mitad y se miento. Y coste que esto es coyuntural, muchachos. No pierdan de vista eso, que esto es solamente coyuntural, que mañana se van a agarrar de la misma forma y van a hablar de la misma, en el mismo sentido. Cuaco coyuntural, y no me carne, no le vimos a ti la y por la maestra tope llena, no. Cuando coyuntural con el tendo de ejemplo iba y allá por tener que no está la puma maestro yo llena. Pues a parte lo mitad iba y mía la oía lo que ya ponga la compromiso ya pues cuatro uno va a dar por kilo o muy inventada ya de los italianos y cota de mía entero. Ya venimos.
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0: Bueno, continuamos nosotros informando a los amigos que nos están acompañando hasta ahora. Mirá, por la lluvia, o sea, impresionante. Impresionante la forma que está lloviendo en este momento. Y esto obviamente que, bueno, hace a que los caminos se encuentren en estado complicado. Mucha gente sabemos que sin la ruta no puede hacer nada. Nuestra gente necesita salir. Y también este juega un poquito en contra de las actividades preparadas por mucha gente para el día de hoy. Queda nulo todas las actividades, y yo creo que no solamente para hoy, porque mañana también dice que el tiempo va a estar así. Mañana también el tiempo va a estar así. Y qué fuerte la situación para las enfermedades respiratorias, ¿verdad? Qué fuerte la situación para la enfermedad respiratoria. No va a ser fácil, ¿no? Es complicado, es complicado. ¿Y tenés nada? ¿Ya tú y tenés nada? ¿Me coche me habla? ¿Hoy cosa soy gana? Pero, bueno, vaya pota. Hay que estar atento a las cuestiones que vengan. Alumbrado público en el barrio San José, en la zona de Calixto, en la entrada misma. También dice que hay problemas. O sea, Shipa Pirayú arranca hoy, mañana y pasado. Lo que hay que ver es cómo van a hacer con este clima, porque tampoco es favorable lo que estamos viendo con relación a clima se refiera, toda esta cuestión que se da en este momento. Golpea muchísimo también. El presidente del IPS continúa encontrando, según él, graves falencias en los contratos de IPS con terceros, ya llámese a través de sus bienes estatales, como así también los servicios que contrata IPS. Es guatana de calcular, es guapo de pensar, más si te pasa. No, que habla problemas ya de cosas. Ande, y hay moto, la boca, puta, con asunto, co. A esta altura yo creo que el presidente de IPS a cada paso ya tiene que estar presentando denuncia penal. ¿Para qué? Y para que te podamos decir de que tenemos la posibilidad de no solamente de escucharle a él con sus reclamos, sino también a que de repente él tenga fuerza también lo que él está diciendo. Pues, si no, con Europa y negativo y con la denuncia pública, ahí me metes ya, ja. Ya, tú mantengas con la denuncia concreta ABI, porque si no, pues, oye, un paco asunto, ¿cuál? Bueno, una mujer desesperadamente busca su motocicleta. Ella dice que le hurtaron su motocicleta, no sabe qué hacer, lo único que quiere es recuperar. Ocurrió en la ciudad de Paraguarí.
1: Sí, oye, montase, ayer se me robó del frente del Colegio San Roque. Primeramente muchos intentaron, se ve en el video que muchos empezaron a... Pero lo más llamativo es que habían dos motos y varios motos estacionados y autos también. Se veía lo en la cámara. Justo el mío se fue a agarrar. Sí, viste que yo, gracias a Dios, estaba ahí con las amistades. Y enseguida una persona me llamó y me dijo, tía, este no es tu moto, me dijo. Y sí, mi moto es mi hija, ¿qué pasó? Y me dijo, recién con mi hermana pasamos por ahí y vimos que estaba intentando hacer arrancar la moto y bajaron por 77, dice. Entonces le dije que me dé informaciones. A seguir la 77, a bajé, jaja, yo pipe tenía extraño a Puri. Le dije, por favor, ayúdame, tampoco le dije a una señora que estaba llevando a su hijo. Y me fui y le seguí. Llegamos a giro hacia el colegio, calle espera que
2: hacia piscina
1: nacional, oye, por una vuelta nacional hacia ahí salió, después salió, bajé hoy, salió hacia submarino. Bueno, hacia submarino salió, se dio la vuelta otra vez y vino otra vez, arribó otra vez hacia el centro, hizo una vuelta y salió hacia la calle piscina, Osepe San Blayo lado a la altura, y ahí
2: Llevaron
1: otra vez, salieron como para salir hacia de radio mi favorita, pa' Hume, por ahí pasaron. Y yo no tenía lo mucho combustible.
0: qué bárbaro. O sea, imagínate lo que te roban tu motocicleta, o no sabes qué hacer y qué es lo que te queda. O sea, prácticamente, comenzar a pedir auxilio a todo el mundo, ¿verdad? No hay caso. Y esta gente que roban motocicletas, primero que tienen ellos en mercado. Por eso están y continúan haciendo esto con toda la impunidad del mundo. Eso es lo lamentable de esta situación. Venancio Rulón, ¿cómo te va? Buenas tardes.
3: Buenas tardes, Reinaldo Galloso, ¿cómo andamos?
0: Va, ey, lo metan, las cuentas regresivas se ha iniciado con todos. Y va, ya volando de torero, y ya. A yo mandarse más, yo creo que se ande para matar.
3: Y estamos en eso, Reinaldo. Esperamos que la gente confíe en nosotros así para poder hacer nuestro trabajo como se debe y ayudar y estar cerca de la gente, Reinaldo.
0: Bueno, a esta altura, ya cómo quedan las cosas hoy hablando con la gente, ya me enduma lo mitad, de cuál lo mitad, va, esa es la situación.
3: Y sí, Reinaldo, estamos bien, amigos de Arecola, amistades, Hassan de cuál la gente nos conoce como personas, nos conoce como amigos y están teniendo la confianza de nosotros. Yo veo que estoy muy bien parado y creo que voy a llegar, Reinaldo.
0: En Guajecela, el concejal.
3: A Upeango, Upeanabico, la Yisque, allá. A la carrera y coya allá donde hay pollo y ganador. Y yo creo que en esta circunstancia estoy muy bien y

0: y creo que podemos lograr y que puede haber muchas sorpresas, Reinaldo.
1: Vos estás con ganas, estás ahí confiando que sí se puede.
0: Y yo digo que sí, que todo, que tengo muchas amistades, tengo mucha familia y tengo mucho apoyo a Madía, hay Contarse de G, Aymen en 10, Renancio, nosotros te conocemos como familia, como amigo, como persona, y eso te realza, te da una energía positiva, Reinaldo.
1: Bueno, brillante, brillante. ¿Qué le querés decir a nuestra gente, Renancio?
0: Y a la gente que concientiza y mire, Reinaldo, a pensa y mire, ya cómo va el cambio, porque Carapeguá se merece ya el cambio y necesitamos de nuevos políticos que puedan hacer algo en nuestra ciudad, Reinaldo Valloso. Y le pedimos a la gente que el día 7 de junio, vaya a depositar su voto de confianza, que vaya, no, que no se quede en su casa, que vayan a depositar. Estamos en la lista 6, profesor Alberto Cándido, intendente, y opción 6 estoy yo, Venancio Rolón.
1: Bueno, mucha fuerza, hermano, a seguir batallando. Gracias, muy amable, gracias.
0: Gracias, Reinaldo, gracias.
1: Bueno, ahí está Venancio Rolón hablando con nosotros de esta manera sobre la situación actual del ámbito político partidario, su precandidatura, mirando estas elecciones también que vienen, obviamente que los muchachos están trabajando allí intensamente, en cada uno haciendo lo que tiene que hacer en sus sectores. ¿Por qué ocurre eso? Porque todo el mundo cree que sí realmente puede llegar a ocupar el cargo de concejal municipal.
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1: María Paz Santa Cruz Sosa. A ver, ¿dónde está Francis Román? ¿Cómo te va?
3: ¿Cómo te va, Reinaldo? Un saludo para vos y para toda la audiencia.
1: Bueno, la cosa es nada más, mi amor, ¿qué asunto con Ignatio Gómez Vecina?
3: No, oye, suspendemos la hora alta con tía Reinaldo por la inclemencia del tiempo.
1: Ya, ¿para cuándo pasa?
3: Para el próximo miércoles, Reinaldo.
1: ¿Para este miércoles?
3: Sí, señor, para el próximo miércoles, sería el miércoles 3 de junio.
1: Ya. A ver, ¿y cómo avanza la situación? ¿Por qué decidieron? ¿O qué te itacoa a mi atapo mi ipa y te moví?
3: Sí, la inclemencia del tiempo no me irá a esta gente ni que tu o de las compañías lejanas, y por eso el equipo político decidió suspender el acto.
1: Sí. No, y está bien, porque más allá de todo, bueno, la idea es pasarla bien también, ¿no? No es algo apretado.
3: Así mismo, Reinaldo, hoy tiene tiempo y ya vamos a la de cierre de campaña.
1: ¿Y para qué es interesante el cierre de campaña?
3: Es importante encontrarnos con todos los correligionarios, yo tu papá lo mitad, o compartir este momento de alegría, ya esperando la victoria el próximo domingo 7 de junio, Reinaldo.
1: Bueno, ¿y lo tuyo cómo va, señor concejal, queriendo ser
3: bien,
1: concejal?
3: Bien, Reinaldo. Bien, trabajando día a día, visitando a la gente, ya por mi la gestión, ya por la ñan de gente, ya visitar, ya cumplir ya los compromisos que venimos asumiendo y también cumpliendo con nuestro rol de concejal municipal. Ya va por Reinaldo, estamos trabajando, recibiendo el apoyo de muchas personas que vieron, que notaron mi trabajo durante los 5 años que estoy como concejal municipal, ahora va por el sexto año, sexto periodo, ¿verdad? Y estamos trabajando, Reinaldo, estamos trabajando con ganas y con ansia de que la lista 2A y la opción 3 podamos tener la mayor cantidad de votos posible y que Luz Mariela Cañete sea la primera mujer intendenta candidata a la lista 1 para las próximas elecciones del 4 de octubre.
1: Ahora, por todo lo que hiciste, lo que no hiciste, la gente te tiene que votar.
3: Y falta mucho por hacer, Reinaldo. No podemos luego nosotros decir que hicimos todo, pero quiero seguir sirviendo a mi gente, quiero seguir trabajando con la gente, quiero seguir haciendo gestiones para la gente, quiero seguir de mi banca municipal apoyando siempre a la buena gestión de la gente, de las comisiones vecinales, en fin, yo, Reinaldo, como te digo, tal vez muchas cosas no pudimos cumplir, pero con luz vamos a seguir trabajando, vamos a seguir haciendo gestiones, y Carapeguá se merece, como una mujer preparada en la intendencia, como es la amiga, compañera de lucha, Luz Mariela Cañete, y yo de la Junta Municipal dándole el respaldo necesario para que pueda tener gobernabilidad. Y como te digo, Reinaldo, mi compromiso siempre con la gente, mi compromiso es siempre de estar al servicio de la gente las 24 horas del día, siempre en Añamogüeya, no me en el teléfono, siempre en responder la mensaje, o mi en la droga, siempre en atender, o Juan en andábamos juntas, ven en atender. Sin distinción de color, Reinaldo, yo nunca miro de qué partido es, ni de qué color es, siempre trato de apoyar de acuerdo a mis posibilidades a nuestros conciudadanos, Reinaldo.
1: Pendiente, iba a ir para hoy, ¿no? Todo feo, la peña poi, pene arruinado, pene pocané, pene popindá, la pejezai, la pepenai, pendiente, iba a ir para hoy,
3: ¿no? No, está más, era ya por Reinaldo, está la. Caray Luciano era pues cuerdo y Reinaldo estaba, oye, por allá en el intendente, ahora prohibía pues en día, doña mantenerte en día, eso es la fuerza necesaria, y sabemos de que durante todo este periodo nunca tuvimos una mayoría en la Junta, nunca tuvimos una mayoría, para decir bien que tuvimos siempre el respaldo completo, ¿verdad?, de la Junta, pero lo que estuvimos siempre con él, siempre le acompañamos, yo al menos siempre estuve presente participando en las inauguraciones de obra, participando en las reuniones con la gente, desde el gobierno municipal. Están bajando allí, ya por Reinaldo, muchas obras han quedado y van a seguir quedando, ¿verdad? Porque queda todavía hasta el mes de noviembre, el intendente va a estar y nosotros también en la Junta Municipal. Y yo creo que si hay cosas que hay que seguir haciendo y hay que seguir mejorando, yo creo que con luz y desde la Junta, mi acompañamiento, vamos a estar haciendo, Reinaldo.
1: Bueno, ¿qué le quiere decir a la gente?
3: Que la gente confíe en nosotros, Reinaldo, que la gente confíe siempre en la gente, que la gente de servicio, que somos nosotros, este es el equipo político que siempre va a estar al servicio de la gente, no solo en época electoral, y andé siempre, oye, y mira la gente que quiere ahí la campaña política ya vende, que confíe en nosotros, que nosotros tenemos siempre la buena predisposición para seguir mejorando nuestra ciudad y seguir para que Carapeguá siga creciendo. La mejor opción es la lista 2A, Luz Mariela Cañete, y es la concejalía municipal, un amigo de todo, un servidor siempre de la gente, Francis Román, opción 3, Reinaldo, lista 2A.
1: Bueno, gracias, señor, muy amable, muchas gracias.
3: Muchas gracias, Reinaldo, por el espacio, mi saludo siempre a toda la ciudadanía carapegueña que está pendiente de tu programación.
1: Gracias, muy amable.
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0: ¿Verdad?
1: Sí.
0: Bueno, a ver, a
1: Ahí
0: esta
1: sí que
0: altura del campeonato, ¿cómo está la cosa? ¿Qué ves?
1: estoy disfrutando un boriborí de gallina acá en Ilaguaté.
0: ¿Y cómo llega a Ilaguaté hasta ahora?
1: Sí, acá en la de Germán.
0: ¿Y pudiste llegar ahí, Pico? ¿Vino un
1: Vamos a
0: poco?
1: ver, yo escuché que tengo boriborí.
0: Bueno, no, pues yo
1: Bien,
0: vi.
1: yo veo muy bien la campaña. Yo creo que la victoria ya está cantada. El equipo listado sin duda alguna, ¿verdad? Por lo que expresa la gente, ¿verdad? Cómo se está comportando la gente. Entonces, eso te da la pauta que el equipo llegó bien. La gente le gusta este equipo, un equipo bastante compacto, un equipo en donde nunca hubo roce, siempre hubo conversaciones. Gustavo Mitano Cauta, después que este equipo de concejales son gente sin demeritar, otro equipo, ¿verdad? Sin demeritar. Pero hay un buen equipo, muy buena gente, y eso afectó la ciudadanía, los amigos, y estamos, mira, bastante bien. Yo creo que la victoria está cantada, no sé qué tiene que pasar para que eso no ocurra. Se está ofreciendo de aquí para allá algunas cositas, pues yo creo que la gente ya no se chupa los dedos. A ver, en todo caso, una historia de rata, la de Ricky mío, o hacer. Si es que yo veo así la situación.
0: A ver, ¿y vos querés que la gente te acompañe? ¿Querés que la gente también te lleve como concejal municipal?
1: Y mira, Reinaldo, yo hice 6 años de concejalía. Estoy orgulloso de mi trabajo durante ese tiempo. Mucha gente sabe, mucha gente me conoce, mucha gente me vio. A mucha gente le pasé la mano durante 6 años cuando estuve. Inclusive después de dejar de ser concejal, lo volví a hacer siempre. En el hospital, sobre todo, porque es el lugar más sensible, un lugar más donde se va gente con mucha necesidad, con gente de escasos recursos, y eso lo seguí haciendo siempre, pasando la mano al más necesitado. Y yo creo que la gente va a saber elegir. Aparte de eso, más para la hizo mitad más para la institución que vale el día de mañana, y eso sirve mucho, Reinaldo. Yo estoy muy confiado en la gente, muy confiado en la gente buena, a quien conozco, que me van a dar su voto, me van a confiar, confían en mí, ¿verdad? Y me van a dar su voto de confianza para que yo pueda estar otra vez contestando.
0: Bueno, ¿recibí reclamos o falta de atención de parte de la gente?
1: Y mira, hay de todo, reclamo hay por todos lados. Como casi todos los candidatos, recibimos las quejas de la gente de los caminos, que cada pegua está desordenado, que cada pegua le falta muchas cosas. Mira, hay infinidad de cosas, ¿verdad?, que hace que la gente esté mirando este equipo, ¿verdad?, con esperanza. Moisés, una persona con mucho dinamismo, una persona con mucho arranque, como digo siempre. Yo creo que él va a hacer muchas cosas y la gente está confiando en él. Yo creo que vamos a llegar y vamos a trabajar todos juntos por cada pegada. Una vez que lleguemos, como candidato de la lista 1, después volveremos a trabajar. Y en las generales, yo creo que él va a volver a triunfar. Y el amigo Moisés va a hacer el intendente, y nosotros los concejales le acompañaremos en todo lo que se pueda, ¿verdad? Porque la mayoría son gente que quieren cosas buenas para Carapeguá, entonces eso hace también que este equipo sea uno de los mejores, ¿verdad?
0: Bueno, señor, agradecerle por el tiempo, usted es muy amable.
1: Reinaldo, quiero poner a consideración a la gente mi lista, la lista 2N, opción 3, con Moisés como intendente y Alberto Virgili para como concejal, para ayudarle a la gente.
0: Bueno, gracias, señor, muy amable.
1: Gracias, Reinaldo, y saludo a la audiencia.
0: Gracias, muy amable, gracias.
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2: Bueno, a ver, con este tiempo para los candidatos es imposible llegarle a la gente, entonces que llegue a través de la radio, ¿verdad? Eso es lo que tenemos que hacer. Rubén Galeano, ¿qué tal, concejal? ¿Cómo estás?
3: Buenas tardes, Reinaldo, para vos y para la audiencia.
2: Ya anda a pegarle la tapa, aprende que tiene ya jamón, ese aprende causa, te copé en la vez, José Aina.
3: De cuando la fruta corriente a veces, va. Va,
2: ya vamos, Aina, se allá toloré, vaya, a la izquierda, a la derecha, hacia atrás, puta, y po, hija, y sí, yo. Pero es en todos lados el camino feo, ¿verdad?
3: Y tampoco no en todos lados, hay lugares también que se hizo ya el camino. De hecho, yo con esta lluvia también muchas veces ya y cuadrinarlo la a veces no le podía dormir con esta, pues tenerle tapeño en güey. Es un gran problema. La pasada eso allí ya ponemos de copero allá hacia la lluvia, se por ahí la, por lo menos mi vecino de un único yo que apetele y entrar o como y por ahí, yo también sale a circular la agua a la los canales, ya la canaleta ya yo pensando por una beta y arebeta ya la tapé y ya puedo pues.
2: cierto y eso va a ayudar mucho también. ¿Cómo está la cuestión?
3: Así es.
2: Va a ir la de campaña política, va a ir la de campaña electoral, va a decirte yo voy a hacer
3: y por suerte Reinaldo el ojo que dice Reinaldo, sinceramente, justamente no puede venir a Reinaldo Caballero de la radio, hija. Pero yo me voy a estar en la curia, donde los ojos, amigo, siempre la gente de decir, pues, a veces, Reinaldo, nosotros somos personas de equipo, personas que para siempre reunir con la gente dentro de lo que están nuestras posibilidades, pero yo decidí hemos llevado el 100% muchas veces ahí hay quejas, muchas veces la gente no sabe tan nuestro rol como legislador, uh-huh. Regulado de limitaciones hasta dónde también la lleva. Por suerte ese mío ya estamos ya prácticamente la recta final, ya arrojando más la día, la hora, para que la gente pueda venir a depositar su voto de confianza por la lista, etcétera. Entero y cuajes ahí se me en la opción una ya muy a consideración a diciembre la seis personas ahí para pues, ya la electorado liberal en este caso ya porque son cada uno puede votar en su interna bastante bien realmente son la gente cada día que llega el equipo de la mitad ya dispuesto con su vehículo con su gente para venir allí para a votar le depositar su voto de confianza por la lista 3. Porque es una de las listas 3 que con diferentes candidatos, precandidatos de la concejalía, también el comité, y también departamental y nacional. Y por suerte, como te dije, gracias a Dios, seguramente la gente también ahí me da en cuenta que todo el tiempo este equipo que nosotros conformamos estamos con la gente allí. De alguna u otra manera, de hecho que hay mucha necesidad. Pero siempre me dijeron, yo para la doña lo era posible a mí, pero yo ayudaba a rombo de huilo, mi también le dije a tu mío, que Alejandro, yo poco corrego como legislador. Reinaldo, no recuerdo poco, yo iba a la lapicera, no recuerdo la administración de Moisés de equipo caminero, ni el dinero, allá voy a administrar siempre el ejecutivo allá, pero siempre estamos haciendo también lo posible para que podamos ayudar a nuestra gente en todos los sentidos.
2: A esta altura, obviamente, la gente ya escuchó, ya sabe, hoy Coama lo mitad. Solo hay que trabajar ya en la parte logística, imagino, para que se pueda hacer realidad ese ida y venida y para que puedan llegar en el local de votación.
3: Y la verdad, Reinaldo, de Sendero, recorrer diferentes compañías, diferentes barrios también de la ciudad y acá en el centro. Y por suerte, en Sendero tenemos buena receptividad, siempre la gente debe recibir por hoy dispuesto y conforme ahí la depositar el 7 de junio la de su voto de confianza por nuestra lista.
2: Rubén, agradecerte por el tiempo, a seguir trabajando. Muchas gracias, muy amable, ¿eh?
3: Muchas gracias, Reinaldo, a vos por el espacio de siempre y saludo a tu gran audiencia.
2: Gracias a don Rubén Galeano, concejal municipal, Partido Liberal Radical Auténtico, opción 1. Esta vez él está por la lista número 3, como siempre, al servicio de la gente, Rubén Galeano.
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2: Continuamos nosotros informando a todos los amigos. Ya hablamos con Francis Román. Nos decía él que, bueno, se suspende esta actividad, pasa para el próximo miércoles, cierre de campaña de la lista 2A. La dueña de la lista 2A se llama Luz Mariela Cañete. Hola, Luz, ¿cómo está?
4: Muy buenas tardes, Reinaldo. Buenas tardes a toda la audiencia.
2: Se suspendió el auto.
4: Sí, Reinaldo, se suspendió el acto debido a la inclemencia del tiempo, porque marca el pronóstico prácticamente hasta las 5 de la tarde, entonces que va a estar así con mucha lluvia. Entonces queremos pasar para el miércoles para poder compartir y hacer nuestro cierre final, porque hay Chandel, Reinaldo, lo ya puedo tener trabajo de visitar casa por casa. Visitamos a todos los correligionarios y correligionarias de todos los barrios y todas las compañías, y queremos hacer un cierre de campaña para que toda la gente a quienes no encontramos en sus hogares en esos momentos pueda ir a escuchar las propuestas del equipo de la lista 2A, a escuchar todo el trabajo que venimos realizando, todo lo que se hizo por Carapeguá, y escucharle a nuestro líder, el ingeniero Juan Carlos Barú, al diputado Héctor Bocha Figueredo, a nuestro intendente y a los 12 candidatos a concejales quienes días tras día están trabajando incansablemente. Así que opea la Ñandero, ya PTI, cierre de campaña, ya voy a mi jamuaya, opea le oye postergar para el miércoles para el siguiente miércoles de la próxima semana, para el gran cierre de campaña.
2: La idea es estar todos juntos entonces. ¿Se mantiene la hora, el local?
4: Sí, así mismo, la idea es estar todos juntos, poder compartir, poder escucharnos y sobre todas las cosas hablar de buenos proyectos para Carapeguá, porque este equipo se caracteriza por hablar de trabajo, de gestión, de compromiso y de trabajo en cercanía con la gente, ¿verdad? Opea lo lograba en estos tiempos, ¿verdad? No solamente durante la campaña política, sino que cada uno de los que integramos esta gran lista de la lista 2A, que venimos trabajando desde hace mucho tiempo por Carapeguá, por un Carapeguá mejor y por un Carapeguá con más oportunidad para todos.
2: Señora, gracias por el tiempo. Usted es muy amable. Muchas gracias.
4: Muchas gracias, Reinaldo. Muchas gracias.
2: Bueno, ahí estaba Luz Mariela Cañete oficializando la suspensión del evento del día de la fecha debido a las inclemencias del tiempo. Esto es así. ¿Qué querés que te diga? O sea, la idea era tratar de concretar, pero ante este clima pasa para el próximo miércoles.
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2: Bueno, a ver, última parte de nuestra emisión, Lidian Samaniego.
5: Y Camilo Pérez. A vos me dirijo ahora. Vos vas a tener que explicar qué hiciste con esa cantidad, con esa sideral fortuna que el Estado paraguayo te dio, tanto en el gobierno anterior como en este gobierno, para administrar discrecionalmente en forma directa 160 millones de dólares. Vas a tener que explicar. Vos en forma orgullosa decís, yo pues nunca estuve en el sector público, como si fuera eso un desaire, como si fuera eso algo feo. A los funcionarios públicos, honrados, honestos que tiene el Partido Colorado en todas las instituciones, eso o le ofende. Vos puedes decir en forma orgullosa, yo nunca estuve nunca fui funcionario público. Pero manejaste en forma directa y con mala administración, con toda la información que tenemos por escrito, con pruebas, que hiciste así cualquiera, 160 millones de dólares del Estado paraguayo a través de una ONG, ellos que tanto critican la ONG, a través de esos embolsados, a través del Ministerio de Deporte. Vas a tener que explicar, hasta ahora estás calladito, estás usando ese dinero de ahí para tu campaña. Miren todos los medios de comunicación, miren las calles, estás derrochando el dinero de la gente, de esos atletas que se quejaron diciendo que no tenían los medios. Le escuché a varios atletas quejarse de no tener el recurso básico, y son atletas que con mucha honra le representan al Paraguay. Vas a tener que explicar. Nosotros tenemos muchísimos documentos que demuestran tu desprolijidad de meterle a todos tus parientes, de usar el dinero de los atletas llevando a una delegación privilegiada, pagando de ese dinero en vez que los atletas tengan mínimamente los recursos para enfrentar la situación. Vas a tener que explicar.
2: De tarobane. No, dai, poico, yehueico, a ver, gente, como ya paique. Este tipo de cosas tenés que denunciar en la fiscalía. Se tiene que denunciar en la fiscalía, basta de la taparana. Se hace una conferencia de prensa, señores. Aquí está la denuncia que hemos presentado ante la Fiscalía General del Estado, ante la Fiscalía de Delitos Económicos por estos hechos. Esperemos que se investigue. Terminó la historia. Va. Cerro Porteño Palmeiras, otra vez. Gustavo Penayo y el superclásico del torneo clausura de la Asociación Paraguaya de Fútbol. El mini clásico preparan en Capucú. de la mano de Gustavo Penayo para el campeonato clausura. Mirá vos. Y Cerro Porteño que la va a sufrir. Paraguay cuando juega su amistoso de día. ¿Eh? Hoy no es. Esta tarde. Yo creo que sí. Bueno, que no, no vamos, tío. Dale, dale, chao.
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14: La radio te informa la hora. 14:02.
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8: La radio te informa la hora. 15. Un minuto.

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0: Muy buenas tardes, entre de Teatro Guaná. Marcelo, operador de radio. Saludos cordiales a todos los oyentes de las 90.5 Cocaru Amangube. Hoy tarde de PLRA. Para aprovechar un poco, aprovechar este espacio de la lista 9 y hablar un poco con los candidatos partidarios exclusivamente, ¿verdad? Porque el 7 de junio se viene un encuentro cívico entre los liberales y también entre los liberales, ¿verdad? Porque el 7 de junio son las internas partidarias de todos los partidos políticos tradicionales y también los partidos políticos más pequeños, ¿verdad? Que tendrán sus internas en Carapeguá y en todo el país. En Carapeguá el Partido Liberal estarán participando en la renovación de sus filas partidarias en el Colegio Virgen Poderosa. Desde la apertura del local hasta... Tú explica por año de una de las candidatas a miembro del directorio. Pues dentro del Partido Liberal se renuevan las autoridades. El directorio es el presidente del partido. Presidente del partido, después tiene 45 miembros de nacionales, ¿verdad? 30 miembros nacionales y luego los miembros departamentales, ¿verdad? Que depende de la cantidad de afiliados de cada departamento, bueno, tienen uno o dos cupos. Y bueno, entonces así anunciamos la presencia aquí en estudio de una de las candidatas, Maricel Ortega. Maricel Ortega es aquí de la ciudad de Quindío, pero es candidata a miembro del directorio a nivel nacional. O sea, no solamente está operando acá en el departamento, sino que en otros lugares del país. Así que le damos la cordial bienvenida. Muy buenas tardes, Maricel, ¿cómo estás?
1: Buenas tardes, Juan, ¿cómo estás? Un gusto poder compartir contigo y con la audiencia también esta tarde lluviosa. Me trajo la lluvia, ¿eh? Sí. Realmente, contenta. Estoy realizando un poco algunas visitas y aprovecho también a compartir contigo esta tarde por radio, ¿verdad? Para la gente que están en sus casitas resguardándose, ¿verdad? Para poder comunicar un poco esto que se aproxima el 7 de junio, nuestra fiesta cívica, y realizar una invitación departamental y nacional, así como bien estuviste mencionando. Estoy como candidata a miembro del directorio nacional, eso me da un poquito la apertura de poder trabajar en otros distritos y departamentos también, ¿verdad?
0: Sí, decime una cosa, Maricel, ¿qué es lo que más te impulsó así para candidatarte ahora a nivel nacional? Porque la última vez que habíamos conversado dijiste, bueno, a lo mejor voy a estar descansando un poco, pero después otra vez estás ahí en las trincheras.
1: ¡Bum! Salió, ¿verdad? Sí. Bueno, realmente a mí me apasiona y siempre comento esto y voy a aprovechar esta oportunidad, ¿verdad? Dos cosas tenía en lo personal. Elegir la carrera jurídica porque soy abogada de profesión o elegir la carrera política, ¿verdad? Y bueno, es algo que a mí me apasiona un poco, desde la política, esa conexión con la gente. Realmente la gente que me conoce y sabe de mi trabajo y de mi entrega, estoy trabajando en política hace bastante tiempo, ¿verdad? O sea, mis inicios ya datan hace ratísimo, pasando por todos los trayectos, digamos, dentro de lo que es lo partidario. En un momento dado ocupé como una banca como concejal, también fui intendenta interina en mi ciudad. Bueno, venía un poco impulsando y cada vez eso iba un poco afianzándose más en mí, ¿verdad? Como una carrera. Y bueno, te decía anteriormente, no voy a estar, ¿verdad?, apoyando las candidaturas. Y bueno, ahora vengo con una candidatura nacional, ¿verdad? ¿Por qué? Porque la realidad, y eso coincide a nivel departamental, distrital y nacional, hay una acefalía, digamos, de la dirigencia. Y eso nosotros lo sentimos demasiado los dirigentes de los distritos, de lo que hacemos desde las bases, ¿verdad? Nos sentimos un poco huérfanos. Y yo creo que desde el directorio nacional voy a poder impulsar tantas cosas que tengo y que han quedado de repente, por muchas razones, ahí en el tintero. Y hoy es la oportunidad y me da también este proyecto político del cual estoy acompañando al senador nacional Ever Villalba en la cabeza y como próximo presidente del partido, acompañarlo un poco también desde el directorio. Y mi compromiso por sobre todas las cosas en mi departamento y en los distritos en donde realmente estoy trabajando y ayudando a todos los candidatos que nos están apoyando en este momento, ¿verdad?
0: Sí, exactamente. Bueno, y recién mencionaste algo, ¿verdad? Y esa era la pregunta que quería hacerte también. ¿Por qué Ever Villalba como presidente del directorio para estas elecciones?
1: Bueno, realmente el senador Ebel Villalba, yo estoy convencida que es la persona adecuada que debe de liderar al partido grande y con historia que es el Partido Liberal Radical Auténtico, ¿verdad? Porque es una persona que dos caminos nomás tenemos, Juan. Tenemos el continuismo, ahora lo mismo de siempre como normalmente decimos, o realmente queremos trabajar en renovar y fortalecer el partido. Y yo creo que ese es el camino que va a elegir. Y ya lo está haciendo el senador Eber Villalba a través de su trabajo en el Senado, ¿verdad? Está demostrando eso, realmente preocupado por la situación, ¿verdad? Es la voz, el portavoz de la gente vulnerable, como siempre decimos, ¿verdad? Yo estoy convencida de que él tiene el aplomo y el carácter de poder llevar y es la persona que va trabajar en unir y renovar el partido, que eso es lo que nosotros necesitamos, un cambio real, una organización y una renovación desde el partido, ¿verdad? Y eso es lo que me lleva un poco impulsada a seguir un poco este proyecto político.
0: Así mismo, Maricel. Y bueno, me imagino que están organizando las elecciones partidarias en el departamento y en muchos otros distritos, ¿verdad? Pero en Carapeguá mismo, ¿sí? ¿Cómo está la situación en Carapeguá? ¿Hay un equipo que está bien estructurado ya para las elecciones?
1: Sí, a nivel departamental tenemos en todos los distritos candidatos a intendente, candidatos a concejales, comité, juventud, todo lo que vamos a estar eligiendo, ¿verdad? Y en Carapeguá específicamente sí tenemos una lista de concejales que encabeza nuestro amigo Francisco. No tengo nomás a mano los números de nuestros integrantes, pero tenemos un equipo fuerte de concejales que está realmente trabajando por la lista 9. También tenemos candidatos a presidente de comité y miembros, tenemos juventud también. O sea, tenemos un equipo fuerte que está trabajando, impulsando un poco este proyecto de la lista 9. Y por supuesto, acompañándoles en todo lo que sea el trabajo, desde lo que también yo pueda apoyar.
0: ¿Y la situación a nivel departamental cómo está?
1: Bien, realmente estamos trabajando bastante. Tenemos, como te dije, candidatos a intendentes, concejales, y veo con buena expectativa. Realmente la gente ya está expectante, esperando el domingo, ¿verdad?, para la gran victoria. Tenemos, quiero mencionar, Juan, tenemos una encuesta. Justamente ayer estuvimos hablando un poquito sobre eso, que lidera nuestro líder nacional, Ever Villalba, la intención de voto. La gente le quiere votar a nuestro futuro presidente. O sea, hay una esperanza y una fuerte convicción de que él va a poder liderar nuestro partido encabezando.
0: Sí, bueno, es muy importante eso. Bueno, a mí en las elecciones pasadas, las encuestas me daban bastante favorable, ¿verdad? Y bueno, tuvimos un resultado muy aproximado a lo que fueron las encuestas. Solo que cuando se iba acercando el día de las elecciones, bueno, se iba disminuyendo también el margen y exactamente así como, como terminó las encuestas, fue el resultado final, ¿verdad? O sea, que cuando las encuestas están bien hechas,
1: Sí.
0: te dan un parámetro
1: Un
0: ya de lo
1: parámetro,
0: que va a ser
1: sí.
0: la elección, ¿verdad? Eso es bastante importante. ¿Sabes? Porque a mí me interesa mucho también y te hago muchas preguntas
1: Para eso estamos.
0: porque realmente para encarar las elecciones municipales se le necesita a los partidos, principalmente en este caso de la oposición, bien fortalecidos para poder encarar. O sea, hay que organizar bien los cuadros partidarios para poder enfrentar a unas elecciones generales, ¿verdad? Y en lo que respecta a la oposición, bueno, el PLRA siempre fue, vamos a decirle, el hermano mayor de todos los demás partidos de la oposición, porque tiene mayor cantidad de miembros de mesa, tiene mayor cantidad de,
1: Estructuralmente,
0: estructuralmente tiene
1: sí.
0: mayor cantidad. Entonces, va a ser muy importante que se le encuentre a un partido liberal con musculatura, organizado y por sobre todas las cosas que se pueda buscar la unidad después de estas elecciones. De hecho, que la unidad no siempre es la unanimidad, o sea, de criterios, el consenso total, ¿verdad? Puede haber siempre disparidad en criterios, pero la unidad radica en que, bueno, después de las elecciones, cuando todos presentemos nuestras propuestas y nuestros equipos de trabajo, nos unamos todos para poder enfrentar lo que la ciudadanía hoy pide, ¿verdad?
1: Sí, no, realmente es muy interesante eso que estás comentando, porque después del 7 viene un gran trabajo que es lo que vos estás mencionando, ¿verdad? Que es la organización total de poder sentarnos a conversar también con los demás partidos, así como vos lo hiciste, vos sos el ejemplo. Dentro del departamento que estás liderando una candidatura de la alianza, ¿verdad? Por lo cual nosotros estamos dándote nuestro apoyo y estamos convencidos, ¿verdad? De que también sos la persona que puede realmente traer el cambio acá en Carapeguá, ¿verdad? Entonces, por eso te estamos apoyando como partido y como persona, porque sabemos de tu calidad de persona, es lo que yo siempre digo, ¿verdad? Que el que es candidato a intendente puede tener muchas cosas, pero por sobre todo tiene que resaltar el amor a su ciudad, ¿verdad? Le tiene que querer a su ciudad para que pueda haber una profunda transformación de ese lugar, ¿verdad? Entonces, así como acá, poniendo un poquito de ejemplo, a nivel nacional también vamos a hacer un gran trabajo, nosotros apoyando desde el directorio con el senador Ever a la cabeza, unir un poco a todos. Primero, internamente, vamos a trabajar en fortalecernos nosotros. Bien mencionaste que somos un partido estructuralmente grande, cubrimos todas las mesas a nivel nacional siempre y siempre lo fue así. Tenemos equipos de apoderados, gente capacitada, gente preparada para eso, que a lo mejor por A o B motivo no se le está dando también la importancia, pero yo estoy convencida que cuando Ever llegue a la presidencia, eso va a suceder. Vamos a tratar de unir a todos los movimientos internos, fortalecer realmente, hacer un cambio profundo desde el partido. Y sentarnos a conversar con los demás integrantes de otros partidos, ¿verdad? ¿Por qué? Porque hay que poner por sobre todas las cosas el interés superior. Vamos a dejar de lado un poquito nuestros intereses particulares y personales y vamos a poner sobre la mesa y a carta abierta conversar con los demás partidos que todos son importantes. Todos son importantes. Nadie es más ni menos, pero vamos a trabajar primero en nosotros como partido. Vamos a restaurar, vamos a tratar de sanear internamente, fortalecer eso y eso yo estoy convencida que con Ever lo vamos a lograr.
0: Sí, ¿sabes por qué te estoy preguntando? Porque la gente en la calle, y no solamente gente de nuestro del Partido Liberal, no solamente gente interna, sino gente de otros partidos, incluso gente del Partido Colorado me dice, che, pero esta vez veo vas a tener apoyo del partido. Porque aquella vez no te vimos un poco huérfano, ¿verdad? No, que no tuvimos al final el apoyo del partido, entonces te dicen, che, de arriba te van a apoyar esta vez, o ñandete, bueno, yo le digo que va a ser una mezcla de todo también, porque generalmente acá como ciudadanía nosotros tenemos que llegar fortalecidos, o sea, unidos,
1: Claro.
0: pero también necesitamos que el partido y la gente que está con más mayores capacidades, ¿verdad? Nos den un respaldo acá porque sabemos que hay una gran parte que hay que movilizar estructuralmente.
1: Claro,
0: Si logramos
1: claro.
0: hacer eso, si logramos que por lo menos el 60, el 50% del electorado, ¿verdad? Vaya a, se logre movilizar ese día, para mí va a ser una gran victoria acá.
1: Y yo creo que eso ya lo estamos haciendo, Juan. Te comento que nosotros, yo vengo trabajando muy, muy asiduamente acá con los compañeros de la lista 9 y realmente hay un entusiasmo tremendo. Te puedo hablar de nuestro movimiento interno, ¿verdad? Un entusiasmo tremendo en ir fortaleciendo, ¿verdad? Y yo creo que lo vamos a lograr. De hecho, que ya estamos luego encaminando, estamos abriendo camino realmente para que eso ocurra, ¿verdad? Estamos, si bien la otra vez estás mencionando que se tuvo ese inconveniente o tal vez se sintió un poco la ausencia del partido, yo te puedo garantizar que esta vez lo estás teniendo desde el vamos. O sea, al menos de nuestra parte, eso ya se dio, se va dando y se está abriendo camino para que realmente se vaya fortaleciendo eso, ¿verdad? Porque todos necesitamos, tanto el concejal, el intendente y otros candidatos que están dentro o ocupando algún cargo electivo, necesita el apoyo realmente de lo que es su dirección nacional, su presidente del partido. Yo te cuento que yo en algún momento cuando ocupé la concejalía me sentí un poco huérfana. Tuve un hecho también así, donde realmente de repente el partido y eso también marca mucho y es también lo que me impulsó un poco a mí a seguir trabajando por el partido, porque yo estoy convencida de una política más consciente, ¿verdad? Necesitamos ir renovando un poquito esa forma de hacerlo, ¿verdad? Más cercana, más con la gente. Entonces, yo creo que esa indiferencia que a lo mejor vos sentiste y que yo también en algún momento dado lo sentí, eso nosotros ahora con nuestras experiencias los vamos fortaleciendo.
0: Sí, y justamente, no, yo no creo que sea solamente una cuestión nuestra, ¿verdad? Pero generalmente los partidos tradicionales están un poco alejados
1: No, nos tomamos nomás como ejemplo un
0: sí,
1: poquito, ¿verdad?
0: sí.
1: Como lo vivimos en carne
0: Si lo
1: propia,
0: vivimos
1: ¿verdad?
0: en carne propia nosotros, están un poco alejados de los problemas reales de la gente. Eso
1: Sí,
0: también hay
1: muy
0: que
1: indiferente.
0: muy indiferente
1: Sí.
0: a la vida cotidiana. O sea, parece que la política está por un lado
1: Sí.
0: y la vida, el desarrollo normal de la vida de la gente está por otro lado, ¿verdad?
1: Sí,
0: Cosa
1: sí.
0: que no es así, que tiene que ser, o sea, que una cosa, la conducción de las políticas institucionales llevan a que nuestra plata valga más, a que
1: Claro.
0: tengamos acceso a la salud, a que tengamos solucionados nuestros problemas estructurales más básicos, ¿verdad? Y bueno, entonces yo creo que esa disociación de la política con la sociedad hace un poco también de que haya más desinterés en hacer en hacer militancia
1: Claro.
0: partidaria, ¿verdad? O sea, habría que insistir también un poco en eso. Yo creo que va a ser algo que puede renovar la fe en la política.
1: Yo creo que hay mucho, mucho por hacer realmente, ¿verdad? No, yo quiero aprovechar este espacio e insistir un poco en las candidaturas tanto para comité, ¿verdad? Porque es fundamental la organización desde las bases. Nosotros, nuestro comité, y eso te puedo hablar a nivel nacional, dejaron de funcionar. Dejaron de funcionar y eso es lo que nos lleva un poquito a nosotros a tambalear. No estamos mal como muchos dicen, ¿verdad? Porque mencionamos que es un partido con mucha trayectoria, mucha estructuralmente bien, pero necesitamos retomar desde el comité los trabajos políticos. Necesitamos volver a fortalecer de las bases y eso lo vamos a lograr con un comité bien constituido. Pero ese comité tiene que estar respaldado por el directorio nacional. Por eso que entro un poco ahí, siempre hablo de las propuestas como candidata ahora y después ya desde el directorio, ¿verdad? Hacer un poco las sesiones del directorio en las cabeceras departamentales, ¿verdad? Que el directorio se reúna en las cabeceras departamentales. ¿Por qué esto? Porque ahí vos vas a tener la conexión con tu presidente de comité, con tu miembro, con tu concejal, con tu intendente y vas a empezar a proyectar de manera diferente. Entonces, para mí es muy, muy importante, insisto en esto, ¿verdad? Porque a veces dicen, no, no es tan importante, no hay coiboí, no hay reunido, no hay ya poiboí, bebé. ¿Por qué? Porque no tenemos pues la visión, ¿qué es lo que vamos a hacer? ¿Entendés? Cuando vos estás conformando tu equipo político, decís, no, nadie luego quiere tomar el compromiso de ser presidente de comité. Tiene que tener un compromiso real con el partido. Tiene que amar su partido. Esto es mucho renunciamiento, sí, también a muchas cosas. Y eso se entiende, ¿verdad? Entonces, no hay pues una claridad y un proyecto político. ¿Para qué es lo que yo estoy acá? ¿Qué es lo que voy a hacer? ¿De dónde venimos? ¿Para dónde vamos? ¿Y qué es lo que queremos lograr con eso? Entonces, empezar a trabajar con nuestros comité, subcomité, y acá encontré un grupo de gente muy entusiastas, que realmente comprometidos desde el partido mismo, ¿verdad? Pero necesitamos organizarnos. Volvemos otra vez al tema organización.
0: Sí, mencionaste una palabra que ya estaba medio desaparecida en nuestro lenguaje, el subcomité. Uh-huh. Sí. Quiero aprovechar para enviarle saludos a la gente de Talliloma, pero Coihuela y su comité. Mira que eso, que en algún momento ellos puedan reactivar, puedan terminar su local, uh-huh, ahí era su local donde puedan realizar diferentes tipos de actividades. Uh-huh. Y encima en Talliloma son unos expertos en realizar actividades sociales de beneficencia, de apoyo comunitario. O sea, algo
1: son
0: que,
1: muy activos.
0: Así mismo, chico. Dejan a Marcelo tengan de pausa comercial,
1: sí,
0: y después vamos a estar con...
1: Vamos a leer los mensajes porque hay mensajes que nos llega de diferentes puntos realmente acá. Juan, te cuento, ¿verdad? Que ya este email la mensaje recibí nada.
0: Y por ahora. Sigue engañando y nada. Dejan a Marcelo la policía, pues, ¿sabes?

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0: Bueno, estamos volviendo nuevamente luego de una pausa comercial y te dejamos el espacio, Maricel, también para que le salude un poco a la gente.
1: Sí, voy a aprovechar para saludarle. Acá recibí varios mensajes de algunos amigos. Nazario, mi amigo Nazario de Talludo, ¿verdad? Siempre me sigue él, así es que le mando un fuerte abrazo a todos y a todas y a su familia que siempre me reciben con los brazos abiertos, ¿verdad? A la doctora Nancy Armoa, también colega mía, que siempre está presente. Muchísimas gracias por tu apoyo. Y a varios dirigentes, ¿verdad? Quiero aprovechar un poco también tenerle en línea a nuestro próximo presidente del comité, a Florencio, que está ya al aire. Buenas tardes, Florencio, ¿cómo estás?
2: Muy, pero muy buenas tardes, mi querida doctora. Buenas tardes a la audiencia. Juan Aurelio, nuestro próximo intendente que está también en cabina. Va, te cojo la espíritu, Dina.
1: Espectacular, acá estamos, estoy compartiendo un poco con la gente de Carapeguá. Quería

0: lo que le va a fortalecer también al partido. Si no nos organizamos, es imposible que se fortalezca el partido. Nosotros siempre en nuestro discurso decimos que el Partido Liberal, cuando se moviliza y cuando se organiza en cualquier distrito, en cualquier parte de la República, es imparable, es nuestro discurso de siempre, ¿verdad? Sí. Y un poco esa es la falencia últimamente en Carapeguá, y ese es un reclamo partidario, loco. En las recorridas, en las visitas que hago, lo primero que me dicen eso es organizar el partido. En estos últimos años, ¿cuántas afiliaciones se encaminaron desde la dirigencia partidaria, desde el comité? Entonces, sí, un poco analizar y ver del por qué estamos como estamos, ¿verdad?
1: Sí.
0: Y le decía yo a Juan Aurelio en estos días, porque nosotros conversamos mucho, ¿verdad? Conversamos mucho. Yo soy una persona muy, muy cercana a él, y eso, la dirigencia y todo lo que me conocen saben, ¿verdad?
1: Sí.
0: El Partido Liberal, y no me refiero a esta interna, sino para las generales, para octubre, el Partido Liberal tiene y debe ser la primera fuerza que le sostenga a la alianza. Uh-huh. ¿Y cómo vamos a lograr eso si es que no estamos fortalecidos desde las bases? Entonces, un poco importante que los correligionarios entiendan eso. Y como proyecto prioritario, diría yo, Chepe Alarecoa, justamente en un material que he lanzado el día de hoy, justamente una de mis grandes ideas y proyectos es eso: organizar al partido, modernizar al partido y renovar un poco, zarandear al partido, y que toda vaya ya ñambo pajú, ñaño mombarete.
1: Sí.
0: Pero vea la liberada todos, incluso cualquier ciudadano que no esté afiliado, incluso en nuestro partido, mi querida doctora, quieren ganar las elecciones, quieren el cambio Carapeguá, pero lo primero que tenemos que hacer es organizarnos.
1: Totalmente.
0: Entonces, en ese sentido también, mi querida doctora, mira, agradecerte públicamente el respaldo y decirte que desde la lista 9 opción 2 con el proyecto del comité y con el proyecto de la concejalía también del concejal Ignacio Ojeda, que es también en la lista 9 opción 2, decirte que tenés nuestro respaldo y que estamos haciendo también todo el trabajo, todo el esfuerzo para que la doctora Maricel Ortega esté y acompañe desde el directorio nacional el trabajo que nosotros queremos y que nosotros proyectamos hacer también en el comité de Carapeguá. Porque Carapeguá no haya, yo como si yo iba a ser presidente de comité, daré coira movete y ya cubete y gancho, y bate en el directorio nacional, me va a ser muy complicado también desempeñarme plenamente como presidente. Entonces, esa ayuda también voy a necesitar, y de hecho que contamos ya luego de que así va a ser también con tu representación en el directorio nacional, doctora.
1: Muchas gracias, Florencio, y totalmente coincide te voy en Diepe, eres Aisha, ese es el clamor de la gente nuestra, de nuestros afiliados y amigos cercanos, ¿verdad? De que necesitamos organizar nuestro partido. Y yo le estaba diciendo a Peroño Monguetas, Aisha y nada, Juandi, a Aisha Peña, de ella reactiva llegar. A nosotros como partido vamos a reactivar otra vez el comité. Vamos a fortalecer el comité, subcomité, y vamos a empezar a trabajar desde esas bases. Tenemos toda la energía y la buena predisposición para poder hacerlo, ¿verdad? Entonces, con el apoyo de todos los amigos que confían en nosotros y en nuestro trabajo, Florencio, pedimos entonces para el 7 del domingo 7, Florencio para presidente de comité, y el total apoyo para los demás candidatos también de la lista 9 para seguir trabajando y fortaleciendo el partido.
0: Así mismo es, doctora. Pechete. Lo que más a mí muchas veces me choca, me enerva, te escuchemos renegar, lento, hacemos, ya escuchemos.

0: muchas veces la evangela de correliro a veces hay yuhu, tres, cuatro y familias a sepio a figurar padrón que te dice escala y número de cédula mija o y solamente padrón general pero bueno, problema interno por más que hay liberal de espíritu liberal se siente identificado con el partido no está en el padrón porque ningún dirigente ninguna ningún equipo del partido sí. Se acercó y hizo ese trabajo previo de la afiliación, entonces esa tarea es lo que nosotros sí. Vamos a agarrar con mucho compromiso, con mucha responsabilidad de hacer, por ejemplo, ese trabajo partidario, que se dejó de hacer desde hace mucho, no solamente en este último periodo partidario, sino que esa siempre fue un poco la falencia y que tenemos la meta de volver a mejorar en ese aspecto y fortalecer desde la base a la dirigencia, porque crear soldados ya es, porque muchas veces las elecciones en Catuña comparar con una guerra ya supera lleva y cada afiliado representa un soldado que afronta y que se va a esa guerra, ¿verdad? Entonces esa es una tarea principal que vamos a estar afrontando con mucha responsabilidad y con mucho compromiso. Yo sé que no va a ser fácil.
1: Claro.
0: Porque el trabajo partidario hoy cuajaja lo vital no es un cargo remunerado.
1: Sí.
0: Venían del liberal pora, ya hay jurupiñan de partido, ya hay jurupiñan de idea, allá de corupi esperanza en un mejor porvenir para nosotros y para nuestros hijos. Por eso estamos en la cuestión partidaria, en los cargos partidarios. Entonces, ya hijo por algo, piña y medina lo mitad.
1: Así
0: no, no me resta más que pedirle a los correligionarios, yo creo que en su mayoría de los dirigentes me conocen porque desde siempre también he acompañado con mucha fuerza cada campaña del partido. En su momento llegué a ser ya también presidente de la Juventud Liberal, he trabajado con muchos jóvenes, asistencia desde los trabajos sociales, en las capillas, en la cuestión deportiva. Entonces un poco ese trabajo social siempre lo he hecho y ahora quiero intensificar eso en la cuestión partidaria interna nuestra, doctora. Siempre con tu respaldo, con el respaldo del senador Ever también, una persona muy, pero muy preparada, que entiende cuál es la necesidad de la gente, que entiende cuál es la necesidad real de nuestro partido, y por supuesto, con el acompañamiento de nuestro futuro intendente, yo creo que vamos a poder reforzar, pero de una manera maravillosa, todo el trabajo y todos los proyectos que tenemos para nuestro partido, que tenemos para Carapeguá, a través de esta proyección partidaria que tenemos, doctora Manicer.
1: Muchísimas gracias, Florencio.
2: Yo quiero aprovechar algo, ya que me mencionó Florencio. Arescole y pedido y sea la petición, la comité, a ver.
1: Hay que ver.
2: Manicer, porque realmente veo que ya es una cuestión insostenible seguir teniendo un solo local electoral. Uh-huh. Y tener que traer, movilizar gente de Franco Isla, de Pacheco, de Pecuá.
1: Lugares distantes,
2: ¿verdad? Sí. Y eso disminuye mucho la participación. Bueno, yo creo que va a haber un replanteamiento general, no solamente en nuestro partido, ¿verdad? Porque cada vez el costo de las elecciones se eleva mucho más y eso, ¿verdad? A la vez ya, bueno, organiza y mira partido y que todo más ya llevo en por lo menos tres locales electorales, ¿verdad?
1: Eso está dentro del plan operativo, digamos, Juan, ¿verdad? O sea, de mi parte es justamente eso, ir distrito por distrito, trabajar en el padrón. Primero, luego, ¿verdad? Así como dijo Florencio, tratar de fortalecernos en los afiliados, hacer un trabajo profundo, identificar, ¿verdad? Porque están todos dispares, entonces sanear desde el padrón, que es nuestra fortaleza, y empezar a trabajar con los locales de votación. Ahí entra el subcomité, organizar desde el subcomité, con el comité central, y con el respaldo que le vamos a dar, o que yo particularmente me comprometo con toda la dirigencia a partir del 8, porque estoy convencida de que voy a llegar al directorio nacional. Estoy más que convencida de que eso se va a dar y que este trabajo va a ser impulsado desde ese lugar con mi apoyo total. Así es que, Florencio, te digo acá y a todos los amigos, correligionarios, que vamos a trabajar codo a codo una vez que estemos en los lugares. A partir del 8 ya empieza la gran tarea. Y mi respaldo total a todos los presidentes que van a tomar ese compromiso, Juan, no solamente acá, te digo, en particular Carapeguá, sino que a nivel departamental, porque conozco la realidad del departamento. Entonces, mi apoyo y el trabajo con todos los presidentes que van a ser electos a partir de ese 7. No importa si es que no está dentro de este proyecto político, sino que todos los que tengan ese interés de trabajar y levantar el partido van a estar trabajando ese día 8 conmigo desde el directorio nacional.
2: Excelente.
1: Gracias, Florencio, te doy un fuerte abrazo y vamos a seguir hablando en el privado.
0: Un abrazo también, doctora. Saludo a la audiencia nuevamente. Saludo a Juan y bueno, tomo nota. Ojalá los correligionarios me den su respaldo para encabezar un poco la organización partidaria siendo el presidente del comité. Y si no llego a hacerlo de igual manera, vamos a hacer hasta lo imposible para poder sacar descongestionar, diría yo,
1: Sí.
0: lo que planteó Juan Aurelio, porque imagínate, muchos distritos, yo sé, por ejemplo, Yaguarón vota en varios locales,
1: Sí.
0: Villayó vota en varios locales, Carapeguá con casi 10.000 afiliados, 17, 10, bueno, 18 ya ahora con Potrerito, 18 compañías, 17 barrios, no puede ser que sigamos votando en un solo local. Entonces, por una cuestión de, por eso yo hablaba mucho de la organización partidaria, y ahí engloba todo esto que mencionaba también Juan Aurelio. Mi saludo, doctora, mi saludo, Juan, y a la audiencia también.
1: Muchas
0: Hablamos
1: gracias.
0: nuevamente de manera oportuna.
1: Dale,
0: Hasta
1: gracias,
0: luego.
1: gracias. Chao, chao. Aprovechar un poco, Juan, también teniéndole a Florencio al aire. Quiero saludar un poco a algunos miembros que van a acompañar en el comité, ¿verdad? Está Celso Benítez, Florencio, que ya le tuvimos al aire, ¿verdad? Don Dino Adorno, con una trayectoria política hace años, dirigencia que abrieron camino para que nosotros hoy estemos realmente soñando con un proyecto así como lo estamos haciendo ahora, ¿verdad?
2: Sí.
1: Modesto Torales, Alexis Caballero, guapísimo Alexis, realmente un saludo cordial Alexis. Bueno, un poquito si me acompañas porque no
2: Sí, va don
1: recuerdo.
2: Virgilio Cáceres
1: Ah,
2: también.
1: Virgilio
2: Don
1: Cáceres.
2: Virgilio Cáceres, realmente está Víctor Barrio. O sea, van a estar personas muy representativas dentro del comité
1: Con mucha experiencia
2: con mucha
1: también dentro del
2: experiencia que van
1: partido.
2: a impulsar. Bueno, y después nos queda algunos días también para que vengan aquí Olguita, Patti, Pamela. O sea, que increíblemente para la juventud, 80% son chicas.
1: Ah, qué gusto. Realmente las mujeres están realmente retomando otra vez este tema
2: Y
1: político. Es muy
2: sí,
1: importante. El
2: es muy
1: espacio que nos
2: importante
1: damos
2: darles.
1: nosotras realmente no es fácil. Hablando así pronto y rápido para una mujer hacer política.
2: Y no, porque tiene responsabilidades
1: Responsabilidades
2: extras
1: extras.
2: en la casa,
1: Aparte,
2: en
1: hay
2: todo.
1: muchas cosas, un conjunto de cosas, ¿verdad? Pero yo le animo a
2: Sí,
1: todas, que nos
2: romper un poco
1: acompañemos,
2: ese
1: sí.
2: paradigma, ¿verdad? Y
1: Que
2: el.
1: nos acompañemos un poco, ¿verdad? En todos los proyectos, realmente yo le apoyo muchísimo a las mujeres que me dicen yo me quiero candidatar y les animo a que se metan realmente, porque así construimos desde el vamos, ¿verdad? Mencionarle un poco también a nuestros candidatos a concejales por la lista nueva, agradecerle a todos, a Francisco Ayala, Ignacio Ojeda, Aníbal Barrios, Oscar Ayalí, le dicen, ¿verdad? Oscar Ayalí, a Celia, a la señora Celia guapísima, Alberto Dávalos, Gabriela
2: Noguera.
1: Noguera, Rogelio, Diego Almada, Elisa Torales, Blanca Morel y Héctor López. Son nuestros candidatos a concejales por la lista 9. A ellos muchísimas gracias, realmente
2: Ayer estuve
1: valoro.
2: por la casa de don Rogelio. Tiene 10 plantas de mandarina, pues.
1: Ay, qué rico.
2: Increíble con la mandarina. Como ella hija, venía. Saludo a don Rogelio de la zona de Cazapá, que nunca fue una compañía fácil para el partido, ¿verdad? Así
1: Sí.
2: es. Mi saludo y mi respeto a don Rogelio. Gracias por animarte. Y igual también a todos los candidatos, ¿verdad?
1: Sí, a través de ello también a toda esa dirigencia de base, Juan, ¿verdad? Que realmente dan su tiempo, su yerobiá y que te alientan día a día, ¿verdad? Porque también necesitamos un poco ese respaldo de la dirigencia de base. Nosotros que estamos como candidatos a veces nos sentimos un poco ñandecanguiselento, ¿verdad? Pero son los que
2: Sí,
1: nos fortalecen otra vez de
2: y
1: vuelta.
2: yo estuve en reunión con el comando electoral de Isla Ibarte, y la mayoría eran nuestros mismos dirigentes de base de siempre. Y le dicen, la verdad, esos pibes la venden liberal, la verdad. Y cada uno así se iba explicando sus motivos de historia familiar, de cuáles fueron las cuestiones que le hicieron,
1: ¿Qué les
2: qué les
1: motivó? ¿Qué
2: motivó.
1: les
2: Y me
1: motivó?
2: pareció muy interesante, ¿verdad? Y es algo. Porque yo a la dirigencia liberal siempre le he visto con muy poca renovación realmente. Siempre los mismos dirigentes de
1: Sí,
2: siempre, desde
1: es
2: la
1: verdad.
2: apertura democrática que nosotros no hemos tenido una victoria aquí en Carapeguá como municipio. O sea, para mí, por eso, la fortaleza de nuestra candidatura radica en la alianza y en el apoyo de todos los sectores políticos. Pero la organización del partido va a ser fundamental para que eso nos dé la fuerza que nosotros necesitamos para ganar. Y aparte de todo eso, ahora nosotros como alianza tenemos las estructuras liberales, ¿verdad? Las estructuras de los partidos, los movimientos del tercer espacio. Después tenemos la franja colorada, importantísima. Y
1: Claro.
2: luego tenemos, Maricel, algo que es lo más importante, que es la militancia digital. O sea que hay muchísimos seguidores que tenemos nosotros en las redes que me siguen constantemente, comparten, envían. Yo no les conozco ni ellos me conocen a mí. Así que, o sea, bueno, saludo a todos ellos también, a todo lo que conforma este equipo. Muchas gracias por venir acá a hablar de tu proyecto principalmente, del proyecto en general de la Lista 9. Bueno, y esperamos que estés más días aquí.
1: Yo creo que sí, porque quedamos un poquito corto. Hay mucho todavía por hablar y que quiero también que la gente sepa de lo del proyecto que voy a llevar a cabo. Y como te dije, bueno, mi apoyo total a todas estas candidaturas, agradecerle a cada uno de ellos y vamos a seguir trabajando, fortaleciendo día a día nuestro partido, nuestro proyecto y abierta a hablar con todos. O sea, yo no soy una persona cerrada y por eso decía yo que el 8 yo me voy a sentar a conversar con todos los presidentes de comité que han sido electos a nivel departamental. Entonces, para construir necesitamos conversar y ahí se empieza la unidad del partido. Así que muchísimas gracias a todos. Muchísimos mensajes también llegaron, pero no leímos. Ahora vamos a dejar para la próxima, Juan. Gracias por invitarme.
2: Bueno, nos vamos entonces, nos vemos nuevamente mañana y bueno, saludos a todos.
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5: La radio te informa la hora. 16. 2 minutos.
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3: La radio te informa la hora. 17:02.

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5: La radio te informa la hora. 18. Un minuto.
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0: 90.5, ya estamos en vivo, ya estamos al aire, estamos en el espacio exclusivo de la lista 2N. Ingeniero Moisés Espínola, Carapeguá gana con sus excelentes candidatos a concejales, entre ellos está el número 10 de esta selección, claro que sí, Daisy Patricia Gil Romero, aquí en los estudios de la radio, que ya enfocamos las cámaras. Está Viviana Martínez, como siempre. Mira, por lo que tenemos para el sorteo del día de hoy, fíjate un poco esta hermosa torta.
1: Una muchas gracias. Torta.
0: Daisy Patricia Gil Romero, que nos acaba de facilitar este para este gran sorteo. Así que nombre, apellido, las tres terminaciones del documento, y hoy también la gente puede participar, como siempre hay premios en este programa.
1: Ay, qué rico house este chocolate. Buenas tardes, profesor Aristides González, aquí también nos acompaña en los estudios de la radio. Buenas tardes, profesor.
2: Buenas tardes, Viviana. Buenas tardes, Liz. Buenas tardes, Arnaldo. Allá el compañero de la consola también.
3: Al ingeniero.
2: Al ingeniero. A mí me consolaba. Entonces, él es muy contento de compartir contigo, Viviana. Estamos anda ya yo a Wipaye, ya yo topara. Ya estamos para allá, pues va.
3: Venimos uniformados.
2: Days in the day, nada. La Messi del equipo, le digo yo. Así es que ya estamos.
3: Yo le quiero decir Maradona.
2: Maradona.
0: El 10 también. Bueno, le vamos a dar la más cordial bienvenida a Daisy Patricia Gil Romero, lista 2N, opción número 10, que va seguro va a ser nuestra representante de la Junta Municipal. La música de Daisy Patricia Gil Romero. Adelante, señor Master DJ.
1: Yo no escucho, a ver cómo dice.

0: Daisy lo sabe y vendrá. Vendrá.
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2: Muy buenas tardes.
3: Hola, ¿qué tal?
2: Muy buenas tardes a mi querida gente de Carapeguá. Buenas tardes, Arnaldo. Buenas tardes, señora Viviana. Buenas tardes, mi querido profe, ¿cómo están? Un placer nuevamente estar compartiendo este gran espacio de la lista 2N con ustedes aquí en mesa y también compartir a la vez a través de la radio y a través de nuestra plataforma de Facebook con toda la gente que nos está escuchando y nos está mirando. Buenas tardes, que estén todos bien en su casa. Hoy fue un día lluvioso, un día de bonanza, un día bendito, una lluvia mansa para nosotros aquí. Entonces eso es bueno también. Y acá ya estamos para compartir con ustedes estos últimos días que nos quedan para estar divulgando lo que es el pensamiento de la lista 2N para con nuestra amada ciudad.
3: Así es, una mansa lluvia, pero yo vine de mi campo ahora de Ubicuí, andas ahí, leí manso para la serape. Irari, de verdad. Se para la área, entonces vamos a comparle todo de tapega. En realidad, el tema vial es un drama en nuestro departamento, al menos en los lugares donde a mí me toca circular, que es hacia Ubicuí por un lado, y por supuesto aquí en Carapeguá también. Ojalá que para el día de las elecciones no tengamos lluvia, Daisy, porque si no, ya quiero que por la mitad. Y verdaderamente tenemos nosotros esa dificultad, Viviana, en todo el departamento. Yo siempre me fijo en cordilleras, llego todo el día a correr por Carapegüeño y Porte Meñán de Bandido. Y los departamentos como Cordillera, Central, incluso otro, San Pedro mismo, están llenos de asfaltados por todos los caminos que unen, incluso no distritos, sino hasta compañías. Y sin embargo, nosotros tenemos todavía carreteras que unen distritos que aún no están asfaltados, ¿verdad? Como el caso de Cucugó con Buyapeú, con María Antonia, etc. Lo mismo pasa en Buyapeú con María Antonia. Es decir, de Cucugó hay un camino no asfaltado, de Buyapeú hay otro camino no asfaltado hacia María Antonia. Lo mismo pasa, por ejemplo, de La Colmena para llegar a Ubicuí, la famosa carretera que ya estaba toda diseñada, se hicieron todos los puentes y se quedó ahí. Esa es una zona donde está mi propiedad, que es una zona turística, por ejemplo, que lastimosamente en Paraguay nosotros, lo que se llama la industria sin chimenea, ¿verdad? Nosotros no explotamos eso y tenemos lugares paradisíacos. Como me dijo un amigo, tu lugar es un paraíso, pero tu camino es un infierno. Apealaña no hay problema, ñandé, con noveno departamento, ¿ves? Y realmente todo esto es fruto también de la falta de gestión de las autoridades pertinentes, porque tendrían que preocuparse por el tema vial. Pueblo Ningo, Juan Aitejina, ya hablamos con Arnaldo en la programación anterior, dos preocupaciones fundamentales tiene. Primero, el tema vial, caminos, y segundo, el tema seguridad, que es, tiene dos aristas. El abigeato por un lado y la drogadicción por otro lado. Por eso yo creo, Daisy, que una de las metas de todos los concejales de la lista 2N debe ser gestionar, gerenciar, para que estos problemas vayan ir solucionándose a lo largo de este periodo de Moisés Espínola intendente.
2: Sí, totalmente, Arnaldo. Realmente en cada casa que llegamos, ya sea en compañías y en los barrios, el pedido principal es el camino de todo tiempo. Y es algo que se puede realizar, es algo que se puede hacer justamente haciendo nada más que gestiones. Nosotros tenemos en nuestra municipalidad un presupuesto de 14 mil millones de guaraníes. ¿Y cómo teniendo ese presupuesto de 14 mil millones de guaraníes no vamos a poder tener por lo menos caminos transitables? Hoy en día hablamos de una lluvia mansa, una bonanza, ¿verdad? Que también estamos necesitando para nuestros productores, ¿verdad? Porque también somos una ciudad de muchos productores, de agricultores, ¿verdad? Y también es necesario, pero después tenemos la otra cara de la moneda, del sufrimiento ciudadano en cuanto a los caminos intransitables que tenemos. Justamente hoy estaban pasando algunas fotos de la zona de Cerrito. en donde pasa un camino de tierra aún sobre, frente a un colegio, una escuela, colegio, la escuela, colegio de Cerrito. Uh-huh. Y por allí era intransitable. Se fueron personas para retirar, madres de familia se fueron para retirar a sus niños de la escuela y se quedaron trancados, se quedaron varados. Petuyupuntame. Ojo, llegué mal a tractor, o ya pues llegué mal de los suyos, o carga la ubupunta, ja, opa, ambaite, llegué mal a la gente upe.
3: Yo creo que hace medio a propósito esto en estos últimos tiempos, porque pegan en un yecua a poner la ocru y cocho y betín tuyu, como dice Daisy, un pantano prácticamente intransitable. Yo creo que ellos están apostando a eso, sinceramente están apostando a que. No solo con eso, sino a jugar con que nuestros vehículos no puedan pasar el domingo 7. Veajina Viviana, coaco página, coaco asunto, ¿verdad? Entonces, porque el arreglo entre comillas que hacen en realidad es un disparate, porque como dijo Daisy, es una carga de arena gorda que con las lluvias se convierte, por supuesto, en algo, primero que se hunden los coches, segundo patinan. Entonces, por eso es que estamos rogando para que ese domingo, o por lo menos 2-3 días antes, no haya lluvia, porque de lo contrario vamos a tener una merma grande de electorado seguramente, a pesar de que nos estamos preparando también con todo.
4: Con los tractores que ya están listos.
3: Que ya están listos así también mismo, para poder sacar a cualquier vehículo que esté, se atasque por el camino. Pero repito, ojalá que no llueva, ¿verdad?
5: Así mismo, queremos invitarte a vos que estás escuchando a través de esta radio de dos pilas. Que nadie escucha esta programación, Angana, porque no hay pues nada que sortear. Entonces, Arnaldo, por favor, si me das tu número y mostras acá una preciosa torta que trajo la candidata a concejal Daisy Hill para nuestros oyentes, que ayer, mira, no creí que hubieran llevado todos los paquetes de panificados y masitas que teníamos acá. A ver, Arnaldo, tu número, por favor.
6: Bueno, una cantidad impresionante de productos de panificados se estuvo sorteando el día de ayer, se fue todito. Y hoy esta hermosa torta van a ser de nuestra audiencia, de nuestros seguidores que nos están acompañando. Ya estamos recibiendo muchos mensajes aquí. Daisy Patricia Gil Romero en la opción número 10, lista 2N. Con este gran equipo, todo el mundo ganamos. 0971-119-929. 71-119-929. Contacto directo. Ahí está sacando la fotito, acompañando Master DJ también muy de cerca.
5: Ahí estamos también en el mío, al 0985-949590. 0985-949590. Podés escribir tu nombre y me dejas tus tres últimos números de cédula para poder validar tu identidad para retirar esta hermosa torta que es, me imagino yo, mano de obra carapegüeña. Casi hizo, ¿verdad?
2: Así mismo es, Viviana. Agradezco mucho por la gentileza a la gente de Ruta del Sabor, acá de mi amado barrio San Vicente. Es una de las exquisiteces de ese lugar, así es que agradezco mucho a la persona de Rosana Portillo por haberme donado esto para poder, a mi querida profe Rosana por estar regalando esta exquisitez. Entonces, que el clima luego amerita un cocidito, un café, una chocolatada, ¿verdad?
5: ¿Qué me dijiste de dónde era? Ahora quiero ya participar para ver si nos saco yo y después...
2: ¿Verdad? Compartimos acá, ¿verdad?
5: Está prohibido, yo no puedo porque soy parte de la organización. Eso hay que enseñarle a la gente. Cuando vos sos parte de la organización, vos no te podés llevar el
2: premio. Claro que no. Uno cuando es parte de la organización... o parte de la familia, o ¿cómo decirlo sutilmente, Viviana, para que nos suene un poco mal? Cuando somos parte...
5: En latín, en francés. No vale, indebicacheron de no atajan de no batao, jaremongues, oremongues. ¿Entendés? Bajar el huerajan de... Ella, pues, tenéis amañado, pues, tenéis amañe. Tenéis sorteo amañado, jareguera, jayen, den, den, de roga, pero donde familia de escuela.
2: Pea. Upe y seites y napea.
5: Francés, pea, está más de castellano.
2: Bueno, es una situación en la cual estamos pasando. Ahora ponemos un ejemplo, pero es una situación que estamos pasando en nuestra, dentro de nuestra ciudad, dentro de nuestro municipio, ¿verdad? El municipio no tiene que ser de unos cuantos solos. El municipio tiene que volver a ser de la gente. Tiene, es una entidad que es la casa de todos los carapegüeños y no tiene por qué servir solo a unos cuantos. Entonces, eso es lo que nosotros venimos hablando también con las personas, ¿verdad? Que el municipio nos corresponde a todos los carapegüeños, a todos. No hay distinción de clase, color, religión. Ninguna distinción tendría que haber. Entonces el municipio en sí tiene que trabajar por la ciudad como corresponde, haciendo llegar todos los recursos públicos que tenemos. Se tiene que utilizar de manera correcta.
5: En Paraguay está terminantemente prohibido utilizar bienes, vehículos, infraestructura, presupuesto o personal municipal para fines políticos, proselitistas o campañas electorales. El patrimonio de la municipalidad debe usarse exclusivamente para brindar servicios a toda la comunidad local. En el marco legal establece lo siguiente: Ley Orgánica Municipal prohíbe expresamente a las autoridades, intendentes, concejales y funcionarios utilizar personal, materiales o instalaciones de la municipalidad para actividades ajenas a sus funciones, especialmente cualquier acto político partidario, delitos de corrupción y daño patrimonial, utilizar bienes públicos para el proselitismo político constituye un delito de cohecho pasivo, lesión de confianza y uso indebido de influencias penadas en el Código Penal paraguaya y reguladas por la Contraloría General de la República.
4: Sin vaselina y sin cureñando.
3: Pea, porque la vez pasada estuvimos, Arnaldo, hablando justamente de ese tema del con Pedro también aquí, del usufructo del salón municipal. Y incluso algunos amigos estaban diciendo que son ciudadanos, que tienen derecho también a usufructuar ese salón. Y yo sinceramente en Daikuaico, y yo estaba digo, yo en Daikuaico, con ley, con ley, ajina. Entonces, con ya llegué esa pea por ahí, te iba a ambos a Satache y Uberiré, o que ya opine el grupo entero, vean, porque ellos siguen insistiendo.
5: 3966/2010.
3: Entonces, sí, más claro, agua. Vería con dedica tú francés, vería ahí, y que va a vender el licuado.
5: ¿Qué venderé el licuado?
3: Un pedazo francés. Y bueno, Daisy, Daisy, oye, está castellano, ya de la ñan de francés, y forzado.
5: Y forzado, y de ahí. Yo creo, Daisy, de que muchas veces la impotencia duele. La impotencia duele cuando vos estás manifestando y estás tratando de demostrar que está mal. Te sentís impotente. Te sentís impotente y querés a veces utilizar algunas palabras. Ya eso es un otro es grosero. No es grosero. No es vulgar. Vulgar puede ser, pero grosero no es. Ni petín palabras, cuentas ahí grosería. Pues sí es vulgar. Pero pecha manda un tendeta. Un tendeta que no debe hacerse. Y tal vez, qué sé yo, alerta, hasta el tiempo nos dijo no.
2: No basta, ¿verdad?
5: No
2: basta. Basta. Hasta, vamos a decirle, hasta el clima, hasta el clima, Dios, hasta, inclusive, está diciendo... basta esto, ¿verdad?
7: Sí.
2: Sí, y realmente, como dije, ¿verdad? La municipalidad no pertenece solamente a un sector político, ¿verdad? La municipalidad es un ente público que es de todos los ciudadanos. Entonces, tiene que ser bien utilizado, ¿verdad? No se puede utilizar para un sector y mucho menos para hacer campaña política. Ya sea cual sea la política partidaria en la cual uno pertenece, yo, y creo que muchos, ¿verdad?, y nuestra propia ley prohíbe que se utilice los bienes públicos para hacer campaña política. No se puede hacer eso. Es como si fuera que yo estoy usando, qué sé yo, la ambulancia para una mudanza personal, por ejemplo. Entonces, vaya que si se hace eso, todo el mundo va a saltar y va a decir, y es lo mismo. Es la casa de todos. Maisha Picuñan de la Ñandero, Gape, oye, Yuta, oye, ya algo político. ¿Vas ahí con Enterope? Bueno, están diciendo, ¿verdad?, que van a estar abonando el canon correspondiente y a mí me gustaría ver esa factura de ser necesario, ¿verdad?
7: Fue negado para.
3: Está prohibido y punto.
5: Para muchas actividades, por ejemplo, sabiendo bien, anoche justamente estuve hablando con una persona, una activista social, ¿verdad?, que se caracteriza por su alta solidaridad con el pueblo y hacer actividades, y pidió para una cena para poder ayudar, para equipar con aire acondicionado. Sí, por supuesto. Entonces, Pepe, al final no le prestaron porque dice que hay una ordenanza que prohíbe el uso para ese fin. Y era algo bueno para la catedral nuestra tener los aire acondicionados. Y bueno, denegado. Bueno, fuera.
6: Bueno, tenemos la torta para el sorteo, nombre, apellido, las tres terminaciones de documento. Estamos recibiendo los mensajes. Estamos transmitiendo la página de Arnaldo González. En mi página estamos transmitiendo, así que pueden buscar Arnaldo González y automáticamente pueden ingresar con nosotros para observar también. A veces en la radio solés escuchar, pero también podés mirar a través de esta tecnología del Facebook. Bueno, Elisa Mendoza, fuerza mi futura concejala. A ver, Amelia Marecos de Ayala, hermoso el programa de todos los días, guapa, Daisy, fuerza, equipo, lista 2N, Moisés Espínola, intendente Carapeguá, gana, la gente se van conectando. Buenas tardes a todos los que están mirando la emisora, fuerza, cada día estamos sumando más, estamos cerca de hacer historia en Carapeguá. Bueno, te voy a pasar todo, ahora ya vamos a empezar a anotar. 0971-119-929 es el número mío de la radio, 905-905-7 dos, también para que se puedan contactar. Daisy, adelante.
2: Sí, así mismo invito a todos que puedan enviar sus nombres y numeritos, los tres últimos números de cédula, para poder participar de este sorteo de una hermosa y exquisita torta cedida por Ruta del Sabor. Y así como estábamos hablando, ¿verdad? Vamos a hablar un poquito de lo que nosotros también estamos ofreciendo en la lista 2N, ¿verdad? Que estamos esperando y queremos el verdadero cambio para nuestra ciudad. Ya estamos recorriendo, ya terminando el recorrido prácticamente de los barrios y las compañías. Ya hemos llegado a muchísimas casas, en muchos rincones de nuestra ciudad, en donde realmente la gente ya pide, ya clama por lo que es el verdadero cambio en Carapeguá. Y acá nosotros tenemos que hacernos una pregunta, creo que la pregunta principal aquí, a 9 días de las internas partidarias y de elegir realmente el destino de nuestra ciudad, es ¿qué queremos para Carapeguá? Acá tenemos dos caminos. Es seguir en el mismo camino de siempre, que ya sabemos a dónde conduce, o el segundo camino, que es realmente el verdadero camino del cambio. Tenemos varios proyectos que se pueden realizar, varios proyectos realizables, y no solamente es un sueño. Realmente hablar de lo que es los proyectos de la lista 2N es hablar de proyectos que se pueden realizar, proyectos concretos, porque tenemos con qué tenemos la capacidad humana y tenemos también el presupuesto económico para realizarlos. Así que no podemos, solamente necesitamos que realmente el intendente y la gente, las personas que estemos dentro de la Junta Municipal, queramos realmente a nuestra querida ciudad ver renacer y ver florecer nuevamente, porque solamente hace falta gestiones y el querer hacer.
3: Asimismo, Dichi, verdaderamente hemos explicado en muchas programaciones que a veces los candidatos dicen, prometen, así como vos decís, el oro y el moro, en el sentido de que hacen compromisos irrealizables o por lo menos muy difíciles de cumplir, pero todos los compromisos, las propuestas y las promesas de

0: La lista 2N, encabezado por Moisés Espínola y los concejales como vos y los otros compañeros, tienen propuestas factibles, propuestas posibles. Estuvimos explicando en la programación anterior, por ejemplo, la lucha contra el abigeato, cómo se haría, porque es importante decir qué queremos hacer, pero es todavía más importante decir cómo lo vamos a hacer. Porque yo pago la pueblo y cuá sea, porque si no coge y ahí lo mitad oña en barrigo ando ya como ay pegaco así. Entonces yo creo que es nuestra obligación ahora, estando en campaña aún, ¿verdad? Decir el cómo se va a hacer la reparación de caminos, cómo se va a hacer la lucha contra el abigeato, cómo se va a hacer la lucha contra la drogadicción, etcétera. Entonces todo eso es muy importante para a darle credibilidad a nuestras propuestas también.
1: Realmente es muy interesante, atendiendo que el ministerio tiene millones de dólares en el SUMAR, que es una campaña contra la drogadicción, pero no la vemos. No la vemos. Y yo creo de que el municipio también puede ir creando espacios para contrarrestar eso, porque la drogadicción se lucha con otro factor químico para sustituir. En ningún lado, como lo dice el senador Leite, y te curas. No, mentira. Necesitas vos tener un sustituto. Es un producto en el que tu cuerpo va sustituyendo y va eliminando lo otro, pero a ver, en el viapoa, daja, la de pensañe, no, es muy bona, es muy bai, se porte, jamba, de en bopuy. Entonces, Daisy, yo creo que tenés que construir, a mí me costó en una banca casi la expulsión por pensar diferente. No va a ser fácil. Es muy difícil cuando van mujeres y mujeres inteligentes. Te veo inteligente, te veo capaz, te veo...

tercera. No te canses nunca. No te canses nunca porque es el pueblo quien te puso ahí. Es el pueblo quien te eligió. O te debes a otra gente, no a ese grupo circunstancial mayoritario. ¿Qué?

0: espacio que está reemplazando prácticamente al gobierno y se llama, tiene nombre y apellido. Y disculpe que la mencione a usted, hermana Lucía Fabiola Camacho. Ella tiene toda una estructura. Y donde puede ir también madres víctimas de la violencia, firmar convenios con ellas. Porque si vos protegés a la madre, también protegés al chico.
1: Así mismo es, Viviana. Y yo creo que hay mucho trabajo por hacer. De hecho que hay bastantes cosas que podemos realizar desde estando realmente desde el espacio político en donde nos ocupe, ¿verdad? Estaríamos desde la Junta Municipal trabajando intensamente con el ingeniero Moisés Espínola, que también tiene esa preocupación, ¿verdad? Porque hay muchas preocupaciones, hay mucho, mucho quebranto y hay mucho trabajo por hacer. En cuanto a la seguridad, primeramente, ¿verdad? Hace rato el profesor estaba mencionando sobre lo que es el avigío y la drogadicción, y también justo

0: través de proyectos buenos, proyectos concretos y
1: convenios.
0: Convenios. Convenios, como dijiste, ¿verdad? Tenemos acá la Casa de las Hermanas Redentoristas, tenemos un hogar acá, Villa del Sol, tenemos, ellos también están trabajando con chicos, ¿verdad? Que de repente son.

0: utilizar.
1: Para el adulto mayor, las hermanas vicentinas.
0: Así mismo, es para el adulto mayor, las hermanas vicentinas. Pero, ¿qué es lo que falta acá? Porque tenemos todo, solamente falta ese compromiso real con la gente. Y te agradezco mucho, Viviana, de que por tus palabras, ¿verdad? Que realmente me ves una persona capacitada, con una persona que es capaz de realizar eso. Porque sí, y no me voy a cansar, Viviana, no me voy a cansar, porque yo vengo, sé lo que es la lucha, vengo de...

y que todos tengan el derecho por igual, porque acá no tenemos que, como dije hace rato, ¿verdad? No tenemos que mirar bandos políticos ni de qué color, raza, religión sea, sino que tenemos que luchar por todos los ciudadanos por igual, porque todos merecemos que la municipalidad esté cerca de nosotros. La municipalidad, vuelvo a repetir, tiene que ser de la gente. Tenemos que volver a confiar en nuestro ente.

0: ciudad más transparente, quiere una ciudad realmente ponerla a nuestra ciudad en el sitio donde corresponde, una ciudad limpia, ordenada, justa, transparente, segura. Nosotros hoy en día ni siquiera en nuestras plazas públicas podemos irnos de forma segura, no podemos enviar a los chicos, iniciando luego por la estructura, por la infraestructura que tenemos en nuestras plazas públicas, que prácticamente nuestros chicos corren más peligro en una plaza pública porque se puede caer, porque nuestras plazas están rotas, están abandonadas, y hoy en día nuestros chicos corren mucho más peligro porque pejo, hay ñacare, alguna otra cosa, y ya tuviste, y después de la tarde no tenemos lumínica en las plazas públicas que deberían de estar.
1: Preguntá vos quién está en Santo Domingo. Ahora ya sé, Carolina Vareiro, gracias. Santa.
0: Sí, y así un pequeño corte, ¿verdad? Para darle un poco aquí también la bienvenida en este espacio de la radio a mi querido líder y amigo Fernando Armoa, un gusto.

0: ¿Cómo qué vuelo tomaste para salir de Pacheco?
1: Y la verdad, por la situación del camino intransitable. Yo creo que ese es el motivo. Porque ese es el tema principal del debate de la sociedad, que en una época electoral la falta de camino es la discusión del debate.

A Daisy con respecto al que no va a ser fácil muchas veces enfrentar un sistema, una estructura. A veces la trabajo que la mayoría. Ese es un mensaje espectacular. Y también Daisy hizo una gran pregunta que es ¿qué es lo que quieren los carapegüeños? Y yo creo que ahí hay una respuesta. Si yo como carapegüeño, yo creo que necesitamos una concejalía más.

0: otra localidad. Roqueño la Juanito mandala carapeguá hace un clan familiar.
1: Sí.
0: O presentar Itayura. No podemos permitir eso nosotros. Vos te vas a la municipalidad, no hay presupuesto para tractor, mucho menos para proyectos de desarrollo. Pero ellos se dan el lujo de andar en los casinos, construir casas espectaculares, vehículos de alta gama. Entonces no es la realidad de una administración que no tiene recursos. Es muy algo gasto encerrado. Entonces yo creo que el ciudadano en este momento lo que quiere es el cambio desde una firmeza, desde los concejales y Penerí lo mitad. Porque se tiene que pedir una intervención real. Yo creo que alguna vez la fiscalía tiene que actuar de oficio, porque este
1: Noticia
0: sistema.
1: Criminis, acá ya hubo en varios programas Noticias Criminis.
0: Y claro, porque no puede ser que se tenga que enviar al poder legislativo un pedido de
1: A la
0: intervención,
1: Contraloría.
0: ahí a la Contraloría, todo un protocolo. Y yo creo que de oficio la fiscalía alguna vez tiene que actuar. Entonces se tienen que crear nuevas leyes de cambios. Así que, y bueno, no puedo hablar demasiado mucho porque estamos, acá también está Vivi, también está
1: Se oye
0: Arnaldo.
1: buena, se educada. Sí.
0: Así que muchas
1: Desde
0: gracias.
1: escribana hoy. Yo creo que ustedes dos pueden conducir el programa hoy, contando con el lujo de tu presencia acá con la futura concejala. El señor Arnaldo va a ser el camarógrafo y yo voy a ser la escribana. Estoy acá
2: Vamos
1: ya
2: a
1: en
2: hacerlo,
1: función.
2: sí.
0: Yo agradezco la invitación a mi líder, Daisy Gil, que es una chica que tiene gran capacidad, gran preparación, una chica muy inteligente, joven. Yo le tengo mucha esperanza, suelo hincharle que mi futura gobernadora le digo así en el sentido que yo le veo a largo plazo, porque esto empieza así, que es la concejalía y después si demuestra una firmeza, le llega al pueblo y después la gente va a pedir siempre por su candidatura. Así que gracias por la invitación. Daisy, vengo a compartir con gusto, estoy haciendo todo lo posible de influir en la decisión de los amigos para que pueda acompañar el 7 de junio tu candidatura.
1: Yacina, entonces, Viviana diputada.
0: Viviana,
1: Martínez, Diana
0: mi
1: Martínez, tú
0: futura
1: eres diputada.
0: gobernadora.
1: No, gobernadora, no,
0: Mi
1: diputada,
0: Shiva,
1: mi chino.
0: bueno,
1: Amonda, ya voy a beber. Amóchala, se abren en la pop.
2: Y bueno, Fernando, te agradezco mucho a vos y a todo nuestro gran equipo de la lista 2N, opción 10, ¿verdad? Quienes les agradezco inmensamente a cada uno por haber optado por mi persona para estar trabajando realmente, porque lo estamos haciendo, estamos trabajando día tras día, llevando el mensaje del cambio en cada rincón de nuestra ciudad. Entonces yo les agradezco muchísimo esa confianza que han depositado en mí, en el ingeniero Moisés Espino, la verdad, para hacer realmente el cambio que Carapeguá merece. Tenemos muchísimas cosas por realizar, muchísimos proyectos, pero también sabemos y estamos preparados que lo que se viene no es nada fácil, porque esto va a ser una lucha. El 7 de junio nosotros vamos a jugar.

0: El partido más importante, la gente que me conoce, ¿verdad? Me conoce mucho y me compara mucho
1: ¿Con quién?
0: o sea, en lo deportivo. A mí me conocen de ese lado, ¿verdad? Saben que soy una futbolista, que me
1: ¿En
0: encanta
1: serio?
0: el fútbol. Y entonces yo hago esta comparación, ¿verdad? Porque todos los partidos que he jugado, los he jugado siempre de corazón, representando a cualquier club y a cualquier equipo en donde me vayan. Tuve la suerte y la dicha de representar a varias ciudades, inclusive en cuanto a selecciones, y también tuve el gran honor de representar a nuestra querida selección paraguaya en un mundial y en un sudamericano. Y siempre que he entrado en la cancha, he dado lo mejor de mí luchando hasta el último segundo final. Y así el 7 de junio lo voy a hacer porque yo estoy convencida en que la lista 2N es el verdadero equipo que va a dar el cambio. Y así lo voy a luchar. Y una vez dentro, si Dios y la Virgen me permiten y todos los ciudadanos nos permiten estar ahí en la municipalidad, desde allí lucharemos en contra de la corrupción y vamos a luchar también por llevar a nuestra ciudad adelante. Eso yo no quiero que duden. La gente que nos conoce sabe de nuestra capacidad. Así es que les sigo a las personas que aún no hemos podido llegar, ¿verdad? Porque nuestra ciudad es grande. Entonces estoy también trabajando con un gran equipo de personas, un gran equipo humano que están haciendo lo posible, ¿verdad? Para llegar y hacer llegar el mensaje de cambio, hacer llegar el mensaje de la lista 2N que Carapeguá necesita. ¿Qué Carapeguá necesita? Porque hoy, como dije hace rato, ¿verdad? Tenemos nada más que dos caminos. Una de seguir en la misma sintonía, en el mismo camino, el cual conduce a una absoluta desidia total, porque es en el cual estamos, ¿verdad? Hoy en día. Ya vemos los caminos intransitables, una lluvia mansa, por decirlo así, ya nos quedamos sin camino. Hay compañías en donde no pueden estar saliendo, no pueden transitar. Yo no me quiero imaginar si es que tenemos alguna persona enferma, anciana en nuestra casa que tenemos que sacarle y traerle de repente en un apuro, que estamos viniendo ya pa' Ambape Tapere, ya se calle de Lejillas, ya que a tus hawaiianas ya se llaman guajela, ya de paciente de repente. Y esas son cosas que ya no tienen que ocurrir, porque yo digo que eso, por ejemplo, es una de las más grandes corrupciones que puede seguir existiendo en pleno año 2026. Teniendo un gran presupuesto, nosotros no podemos seguir en este abandono total.
2: Bueno, hablando del 7, yo creo que se han
1: Siete, paga doble.
2: pagado
1: Yo
2: doble.
1: soy timbera.
2: Sí. Ya hay una percepción que se siente. Eso ya es indiscutible que el ingeniero Moisés está mejor posicionado. Yo tengo muchísimos amigos también que están en otro movimiento, solemos hincharnos. Quienes están mejor posicionados, Daisy Hill, yo creo que es la favorita según los amigos que yo tengo. Y el candidato principal, ingeniero Moisés Pino, la sí está llevando la delantera también. Ese es el debate principal. Y nos alegra porque pertenecemos al equipo ganador. Eso es lo que nos alegra muchísimo, que muchas veces también acompañar equipo que no tiene expectativa nos entristece. Entonces estar con el ingeniero Moisés Espínola es un lujo y más todavía acá Daisy Gil, una chica que tiene también buena referencia y eso nos da mucha alegría que tiene una buena aceptación porque vemos. Los pasacalles hablan también, porque en mi barrio, por ejemplo, que yo puedo hablar con propiedad, ni una sola calcomanía de Luz Cañete. Apendeutado ya con Haitiana Beto Pachene. Y eso demuestra.

0: Moisés es el cambio, es el verdadero cambio. Y
1: Moisés intendente.
0: Entonces yo le invito nuevamente a las personas, salgan y participen el 7 de junio de las votaciones, que nuestro voto es demasiado importante, nuestro voto tiene poder, y solamente antes de ir a votar tenemos que estar conscientes y tenemos que hacer el famoso ñañep amonguetami. Haya de mí, va epañande ñaicote de ven, va epañande yaipota peñan de ciudad peguara. Jau pepe ya haya de depositar la ñan de voto de confianza. Lista 2N, opción número 10, Daisy Gil Romero, concejal, y el ingeniero Moisés Espínola en la intendencia.
1: Asimismo, y no olvidar tampoco, bajo ningún sentido, ¿verdad?, a las demás personas que acompañan este equipo, que es poderoso. Lo hace poderoso porque en el número 1 está Rosa Ramos, en el número 2 Germán Quintana, Alberto Virgili, Carmen Zárate, Epson Centurión, Silvia Santa Cruz, Lidio Santa Cruz, que ayer nos acompañó, Derlis Zárate, Guido Silva, Daisy Gil, la número 10, Maradona del equipo, Víctor Brites y Pedro Espínola acompañan este equipo. Ahora procederemos al momento del ta-ta-ta-tan, ta-ta-ta-tan.
0: ¿Quién se lleva la
1: torta? Vamos a invitar a alguien. Allá hay un señor que es a Godoy, que es totalmente ajeno a nuestra... manos corruptas,
0: No, por favor, no son manos corruptas.
2: Bueno, vamos a realizar el sorteo. ¿También? Tenemos una torta. Gracias, Daisy Patricia Gil Romero. Opción número 10, lista 2N, 7 de julio. Ya para este
1: guía. Ahí va.
2: Pimbalete, está interior. Participa la gente. Vamos a ver quién es el ganador o la ganadora de la torta. Se va la torta. ¿Para quién?
3: La torta es para la tortera.
2: A ver, no, la audiencia ya está esperando con un café con leche o de repente brindar después de la cena.
1: Mirta Ramírez, 152.
2: Mirta Ramírez, sí. 152, entonces es la ganadora.
1: Es la ganadora.
0: Felicidades, Mirta Ramírez, y muchísimas gracias a todas las personas que se han conectado con nosotros a través del Facebook Live, que nos están escuchando a través de la radio 90.5, y a todos los que estuvieron conectándose, enviando sus mensajes. Y nada más, para ir cerrando, yo quiero hacer un breve saludo para las personas que hoy están de parabienes, ¿verdad? Saludo especial al señor Esteban Armoa, el padre de... Sí, él está de cumpleaños de parabienes. Yajata Valeria P. Angaité, muchísimas felicidades por su cumpleaños. También al compañero de lucha Blas Carmona, a mi primo, sí, a mi primito Carlitos Mendoza, que está de cumpleaños. A la profesora Delia Almada también le mandamos un fuerte abrazo, un saludo de cumpleaños. Y también al joven deportista Junior Aguilera, que también hoy está de cumpleaños, así es que, y a todos los que están de parabienes, y un saludo muy especial para mi tío Adelio Romero, que mañana estará de cumpleaños, así es que
1: de mañana.
0: Felicidades, Blas tío,
1: Carmona,
0: y para todas las personas que están de parabienes.
1: Blas Carmona, te quiero muchísimo, gracias audiencia, gracias a todos por compartir, gracias querido colega que me quiere serruchar la silla, pero no se me voy a permitir. Así es que ya está la ganadora y puede pasar a retirar con nuestro ingeniero de sonido, que es el encargado, el Master DJ, que es el encargado de entregar, fotografiar y enviarnos la evidencia y publicar en la página.
0: Así mismo es.
1: Sí.
0: Bueno, para ir cerrando, muchísimas gracias a cada persona que nos abrieron las puertas de su casa, que nos volvieron a dar esa confianza, y les aseguro que no vamos a defraudarle. Entonces, el 7 de junio todos salgamos a votar, lista 2N, ingeniero Moisés Espínola, intendente, opción número 10, Daisy Gil, concejal.
1: Ahí va.
2: Ahí está, nos vamos.
1: Nos
2: muchas
1: vamos.
2: Gracias. Gracias, Viviana. Gracias, equipo.
1: Gracias.
2: Lista
1: gracias.
2: 2N, opción número 10, nuestra amiga Daisy Patricia Gil Romero. Vamos bien, todavía.
1: Moisés
2: Espínola, intendente. Calapeguá gana el 7 de junio. Ya paite que ya vota. Anigue ya butañan de Rona Beña, marca que la diferencia. Muchas gracias. Y el lunes a las 18 horas, otra cita similar con la lista 2N. Será hasta entonces.
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20: La radio te informa la hora. 19 en punto.
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0: Buenas tardes, más señas de Carolla, y te lo mitan bate, escoba, ya ese caray, cuña caray, mitano su entero de este año en duda y nada. El programa exclusivo de la lista 2A, Movimiento Honor Colorado, equipo político, hechos, no palabras. Saludo aquí desde Radio Carapeguá 90.5 del Dial Pelágica. Tú, ya, ñame, mi espacio, ya, porque o sea, en bala aérea. Sí, señor. Bueno. Entonces, mis queridos amigos, estamos compartiendo con toda la gente, con todos los amigos, amigas. Este día lo invitamos a preparar, curioso, Juan Juan, en el gran cierre de campaña de la lista 2A. Se suspendió la actividad, se suspendió por la inclemencia del tiempo. Gente, le añade a mi escuela, o sea, la compañía escuela, y entonces no se va a poder, porque o que no pido y no me dio ya de oportunidad. Entonces, esperamos hasta el mediodía. Allá pillala, no hay caso, lo han componido la tiempo, entonces directamente se suspendió y pasa para el día miércoles. A ver, el miércoles va a ser el 3 de junio, efectivamente, 3 de junio. A 3 de junio, Pepe lo intenta y otro pata. A Pepe sí, si Dios quiere, ya apotamos la ñan de gran cierre de campaña de la lista 2A, Movimiento Honor Colorado, equipo político, hechos, no palabras. O por andulo, y tal leña de artista, cuera y bamba, oijo, paja mío, y reactiva, paitella y está para el día miércoles de ahí. O invaitella y tal la mitad en ese gran acontecimiento que se está preparando, una gesta partidaria en el Salón de Eventos de la Municipalidad de Carapeguá a partir de las 19 horas. Y esto para tal la mitad, ya compartían, ya disfrutaban, ya llegó que jamás y catalán, ese año un boguá por la mitad para el día. El domingo 7 de junio, momento que estaremos depositando nuestro voto desde las 7 de la mañana hasta las 4 de la tarde. Emma, la más cálida bienvenida, y saludamos a nuestro querido operador que está con nosotros siempre, Ismael Aquino en Comando Central, don Pelagio Mendoza, hacia mi derecha, hacia mi izquierda se encuentra don Basílico Barro, siempre acompañando a la gran audiencia de Carapeguá FM. Vamos a saludar a nuestro querido compañero don Basílico Barros. Vaya mañana de Caru, don Basílico, viva el Partido Colorado.
1: ¡Viva!
0: ¡Viva la lista 2A!
1: ¡Viva,
0: ¡Viva Luz María La Cañete!
1: ¡Viva,
0: ¡Viva Carapeguá!
1: ¡Viva!
0: ¡Viva la mujer paraguaya!
1: ¡Viva!
0: Vaya de Caru, don Basílico.
2: Pasa mío, cada día más se caru puna, ¿eh? Porque o sea, amigo, bonanza de coco lluvia a mí, porque
0: sí,
2: y se cuelle más en la cuelaña de escuelas, amigo, época de siembras en la
0: sí, señor,
2: tija, especialmente hortalizas, cuelas a peor puna, amigo, la ñan de choco de cuela a otra parte, también con entusiasmo yo he preparado que ya la gente o a demostrar también la el poder,
0: sí,
2: el
0: la
2: convocatoria
0: fuerza.
2: O de coger la lista 2A, pero lastimosamente también hubo lluvia, tú sabes, te dejan ir para la tapé a la gente y la oicota o jota, pero no hay casos, está con la UCEA, la vehículo ni catumo. Hay la campaña que iba ahí, se abre hoy, a meter lo que 20 metros de la oreja, pero apenas 11 la moto hay. Ahora, aparte, tú sé que yo que.
0: Hombre, paite la yucumía ya.
2: Paite.
0: Ah, hombre, te tormentas en 10 basílicos.
2: Ja, estamos ahí.
0: No, apelo, yo suspende para la tía, acuérdate, porque no hay caso.
2: La... O sea, mira, pero ya es la año de. Gente escuela, oña con entusiasmo, hubo obligado, oye, o creo que el próximo miércoles 3, ya
0: sí,
2: el
0: señor.
2: Mismo,
0: confirmado,
2: el mismo sistema con preparación, y o sea, ahí te llegué, ya ofrece esta la, ya ande bastante escuela de Ariel.
0: Muy bien, excelente, don Basílico. Luz Cañete representa la fuerza, la capacidad y el liderazgo de la mujer carapegüeña. Con compromiso, preparación y cercanía con la gente, busca marcar un hecho histórico al convertirse en la primera mujer intendente de Carapeguá, abriendo caminos a una nueva etapa de progreso, participación y oportunidades para todos. Su candidatura simboliza la esperanza de muchas mujeres que hoy demuestran que también están preparadas para liderar y transformar la ciudad de Carapeguá, capital del Pouvi. Damos a continuación la más cálida bienvenida a un gran amigo, un gran correligionario, me refiero a don Pelagio Mendoza, que se encuentra con nosotros. ¡Viva el Partido Colorado! ¡Viva la lista 2A! ¡Viva, viva Luz Varela Cañete! ¡Viva el ingeniero Juan Carlos Baruja! ¡Viva el Toro Echa Figueredo! ¡Viva don Luciano Cañete Galeano! ¡Viva Horacio Cartes! ¡Viva Carapeguá! ¡Viva el Paraguay! ¡Viva el Partido Colorado! Buenas tardes, don Pelagio Mazán de Carucino.
3: Buenas tardes, profesor Ari Morán, compañero, siempre compañero de ruta, compañero de lucha, sí, siempre señor. Ganador absoluto con el equipo de la radio y en todas partes. Compañero Basílico Barrio, más conocido como Huevía, ahí, buenas tardes. Buenas tardes, Daniel J. Malaquino. Buenas tardes, mamá, en duda la programación, la lista 2A. Jaña Muñoz Primo, se llama, que se suspendió hoy, pueden que me sea el tiempo, lluvia. Ya la ya demostrada pues, en el cierre de campaña de la lista 2A, Luz Mariela Cañete, estamos ya cerca de un triunfo aplastante, un triunfo contundente. Dos ustedes su acá, pero este mismo calla soña y güey, o usted a mí, cuida cuerpo, güey, pero está yo por poder que la. Ajá, estamos cerca ya una derrota, que una derrota que aplastante y después dejar la lista 2A. Entonces, sí. O hemos tratado a la propia extraño que la cuñada y guapa, ja, la cuñada y agua su ja, oñembo y ja, calla, no deben, boja, cuatro arriba, no deben, oñembo, Luz Mariela Cañete, oye, pues ir como candidata, ja, o seguir, yo esa pisa cuñada, está masivamente, porque, y después, oñembo, de ella, yo la radio, pues a mí, ocu la gente, oñe su mala gente,
0: sí, señor.
3: Y quepe, y frente, villa tu cupele, y derecha, ve, izquierda, ve, oye la gente en 10, en todas partes, a mí es muy importante. Sí, o la gente de Luz Mariela Cañete, intendente, ya demuestra jamás al propio extraño, al mundo, Carapeguá, o más en Jape, deja mamá, o en toda con programación, ve, ya le puedo dejar un cambio real. Después de 301 años, de reo, cuera, pues, cuere, ya me voy a puta, ve, tiene cuñay, papu y maretea, o decidía más a po, a servir al pueblo carapegüeño. 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Pues haremos, jamás más en duda en la programación, ¿verdad? Y pues está, pedí tranquilo, pedí con fuerza, pedí con certeza, es que el domingo 7 ya le voy a dejar un triunfo aplastante, doña Undive, o yo que le paño un día de paz, ya yo voy a depositar la año de voto, como por la lista 2A, la año de candidata Luz Mariela Cañete, y todos los 12 concejales, guapo, valiente, preparado, profesional, me meté. 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
0: Excelente, mi querido Pelagio Mendoza, realmente es cierto la idea. Oye, prepara Paiteco y lo mitad este día, ¿no? Realmente la gente esperó que hoy se haga el gran cierre de campaña de la lista 2A, pero no pudo ser porque también respetamos nosotros a los líderes. Ya respetaba a la gente, porque está la UCEA. 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
3: No, pasé... Eso, no, eso, profesor.
0: Sí.
3: No sé, hoy la gente.
0: No, y por eso.
3: O Juan Ollero.
0: O Juan Ollero.
3: Yo, güey.
0: A pedir la.
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0: oye,
3: güey.
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0: El
3: mismo horario,
0: profesor. El mismo horario. 19 horas. 19 horas.
3: De junio.
0: Sí, señor.
3: De junio. Pues, ¿verdad? 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
3: 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Entonces, amigo, confiado ahí, hay veces con la gente, de que la gente está preparada para votar por la lista 2A, Luz Mariela Cañete, y ella podemos ser la intendente, y los candidatos a concejales, 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
0: Efectivamente, querido Pelagio, estamos a través de Carapeguá FM en el espacio exclusivo de la lista 2A. Pelagio, coño, que se ve, yo que mira, ya no era Pelagio. ¿En dónde? Ahí está. Y... ya, ahí, yo que me arruga. Cuente, ya que vi la cierre de campaña, la oveja. Ella lo que hemos acá, ¿es en Ebris? Sí, esa patea, el zapateo. Bueno, seguimos con nuestro querido compañero Don Basílico Barros. Espectacular la música, Imael, será. De. Pese a ella, de cuando un madre. Y ya la jata tenía de DJ, ¿no? Que iba a leerte, iba a ver, ¿será?
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0: Ah, pues tú me eres Basílico Barros. ¡Viva el partido Colorado Basílico! ¡Viva! ¡Viva la lista Doha! ¡Viva! ¡Viva Luz Mariela Cañete! ¡Viva don Luciano Cañete! ¡Viva Carapeguá! ¡Viva la mujer paraguaya! ¡Viva el ingeniero Juan Carlos Baruja! ¡Viva Héctor Bocha Figueredo! ¡Viva Santi Peña!
2: ¡Viva!
0: ¡Viva Horacio Cartes!
1: ¡Viva!
0: ¡Viva! ¡Viva el Paraguay!
1: ¡Viva!
0: ¡Viva Carapeguá!
1: ¡Viva!
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1: Muy bien, vamos a la propuesta de nuestra querida candidata, la próxima intendente municipal de Carapeguá, Luz Mariela Cañete, apoyo al campo y al trabajo local, creación del Banco de Semillas de la Municipalidad, respaldo a productores, emprendedores y artesanos, apoyo a los artesanos para impulsar y fortalecer nuestra identidad. 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
1: 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Darío Espinosa voto preferencial opción número 5 Leticia Torres voto preferencial opción número 6 Carlitos Ojeda pensando ya en eso sí voto preferencial opción número 7 Adrián Brites voto preferencial opción número 8 Eduardo Vera voto preferencial opción 9 Marcelo Telo Sánchez voto preferencial opción 10 Valeria Mendoza de Espartillar voto preferencial opción número 11 Adán Aquino de Tayiloma voto preferencial opción número 12 Alberto Acuña de Caazapá de la compañía Caazapá Carapeguá a pesar de ahorita a ver el caso de Eduardo Vera por ejemplo es de Aguay ¿verdad? El caso de Adrián es de la ciudad, el caso de Telo de la ciudad, el caso de Carlos Ojeda es de Pacheco, el caso de Leticia es de Carapeguá también, el caso de Darío Espinosa Pacheco también, acá Francis Román, José Acuña, David Umiaina de la ciudad. Sí, o Parubi, sí. O corre para esto, Parubi.
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0: Sí, pues yo no llevo 5 meses más.
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1: Baja de go.
0: Ay, ¿cómo se va el artillero?
1: Ah, ya, ya.
0: Licenciado el artillero para guarizos, anda, ahí estamos de acuerdo.
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0: cueva, mira, pues, ahí mire cueva, hija. Vaya acá, veo cueva policía.
1: ¿Cueva es
0: joya? Ah, vea, negro. Negro, ¿qué pena? Vamos a hacer el crédito, cédula. Documento de viaje. Vamos a hacer la cédula.
1: Ah, no leí.
0: Ah, documento de viaje. Abrígamente. Baja ahí, güey. Baja de la cédula con la más. Documento más identidad. La vale, vea.
1: Ah, pero ya tengo. O use la diario. Le dejan, ¿verdad, comisario? Vamos a sacar la diario. Mañana se ha. Y se le está así. Y si quiere. Ahí se. 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
0: 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Ahí dándole ahí, vea, ahí la... soldado, ve, agárrame tu fusil, atropéllame eso. Mandar su instrucción. Agárrame tu fusil y atropéllame eso. Jodí, parada, huevo, ya le fusilado, ya chollado, tumbazo de vida, con la quilombo, bebé. Eso es más, vea más. Ya tengo ese PC, eso. Entonces se va a cumplir de ahora eso. Hola, yo no voy a tumbar el vida.
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1: ¡Viva!
0: ¡Viva! ¡Viva Luca ñete!
1: ¡Viva! ¡Viva!
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1: Gracias, Basilico. A propósito del lunes, el lunes vamos a tener la entrevista con Marcelo Telo Sánchez de Arcotacho de Radio.
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1: 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Bueno, gracias, Pelagio, por tu presencia. No, excelente.
0: 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Estamos cerca ya para hacer. Un triunfo aplastante. 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La cierre de campaña. Cierre la campaña de la del trabajo. Y ya puedo de la lista 2A. Oñón Dive Paite. Vaya a festejar el miércoles 3 de junio. El mismo horario. El mismo lugar elegido.
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1: Viva, muchas gracias, Pelagio. De mi parte es todo, muchas gracias, buenas tardes. Permiso, chau.
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2: La radio te informa la hora. 20. Un minuto.

0: Muy buenas tardes, noches para todos los oyentes de la 90.5. Quien les habla, Arnaldo Caballero. Un saludo, Barete, Pollo Puja, Añoa, a todos los correligionarios que nos escuchan por este medio. Ya me llegué de inicio a una nueva programación del movimiento Nuevo Liberalismo, Lista 3. Ya le cogí como candidato a presidente del directorio al señor Alcides Riveros, actual intendente de Fernando de la Mora. Y le acompaña como para vicepresidente el diputado Antonio Busargui. A pesar ya me inicio ya de programación del día de hoy. Ya le cogí una visita a ver si acompaña en un momento ya llevo que tratas ni a gente de cura. Acá el presidente de la juventud, Carlos Ayala. Va a venir a ver el concejal Rubén Galeano, a ver hoy el candidato a concejal Héctor Sánchez, y en el que está en Yecuajina del otro trabajo que viene haciendo Yecuajaya todos los días en cada uno en su sector, o corre o visita a los correligionarios casa por casa. En el que está en Yecuajina, los instantes yo hay Cuajaya se me consta porque a correr yvica uno día de ahí muy buena recepción, muy buena aceptación orecolabre candidato cuera por la lista 3, porque en la lista 3 oí las mejores opciones, excelentes personas, excelentes servidores, todos profesionales. Oñe Moya es a disposición de la gente. Catomamuesa me hecho y voto de confianza. Ya de Coya y por abajo, agua con 7 de junio, entre liberales. Y por abajo, agua al mejor candidato. Y ande ya como elector, ya una vez yo ya habilita las mesas receptoras de voto, ahorita es la maquinaria, a la máquina de votación, a Pepe ya. Ya yo pulita tres hombres, ya de las opciones, ya elegí a Juan Allende candidato de preferencia, y Cuajaya Inala la candidato a concejal ya de 12 opciones por la lista 3, así también para el cargo de presidente de comité, ya de 13 opciones. A pesar ya está ahí por abollas, ya está entre liberal, su Jaisa, ya yo llevo. Ya llevo tiempo y mi domingo a Yayú, Escuela Virgen Poderosa, bella depositar ya de votos, ya elegían, o ya de autoridades, porque es importante la cosa, ¿no? Porque un país 5 años y te dije la cargo, ¿no? ya es mañapona, ya es chapona, y de provecho, ya de peñande, ya confía, peare ya depositar, ya de votos. A mí, mi gente. Esa en acuende durante todo este tiempo, 4 o 5 años, de ni de esa y se ve. Jaupey, un guajeco tiempo de elección, un guajeco jondero, o prometen de maravillas y acolomita, o prometen de varias cosas. Jaupey, ahí, o tan de allí, o yo voy a hacer de conciencia. Entonces lo invitan a pegar a EPM, persona siempre ya es esa, persona siempre oía pe. Ya le coya vete con TV, ya posee, ya ve alguna gestión para algunas cosas, alguna institución, veamos Asunción, pero oye, Juan Yandé, pearé lo mitad, ya me hayan de voto. Se pearé lo mitad a SPM, ya mañana pona que anilla ya equivoca, porque una oportunidad de ya de Colón y tenemos un día de la voto. Ni que tomamos ahí ya equivocado, ya haya. Otra oportunidad, ya borrar, ya cambié allí, no hay que equivocar, ¿cómo va a votarse allí? Es importante la mitad, a esa PM, ya mañana poná, ya elegí poná, ya de colista, trepe las mejores personas, las mejores opciones para gobernar este siguiente periodo municipal y así también para los cargos de comité. Bueno, ya llegamos que también, a veña de presidente de la juventud, ni Carlos Ayala. Hombre, un millón de existe Benjamin dentro de la juventud, te cobra el entusiasmo. Es importante la juventud involucrada ahí en política. Bien sabemos que Hey, hace la mitad, ya perdí el payo y nunca llamé política, pero la mitad porque a través de la política ya conocí mucha gente, o abrían de muchas puertas, muchos espacios, y que todo eso ya desenvolvé Perú allá. Entonces, siempre es importante activar en política y mucho más todavía los jóvenes que son el futuro de nuestro país. Buenas noches, Carlos Ayala.
1: Muy buenas noches, Arnaldo. Va en la puerta, nada, tranquilo, va. Un saludo muy especial a toda la audiencia que nos están sintonizando en este momento. Un saludo muy especial a toda la audiencia que nos está sintonizando en este momento. Y hoy estamos recorriendo esta tardecita anoche ya andando allá por barrio Fátima. Estamos visitando a algunos amigos también. Le quiero comentar a la ciudadanía que me estoy postulando otra vez para un cargo electivo dentro de mi querido Partido Liberal Radical Auténtico como miembro de comité por la lista 3 del señor Alcide Rivero, opción número 6. También quiero mencionar que tenemos candidato a presidente de la juventud a nivel nacional, que es el joven Pedro Gómez, que es actualmente diputado de la nación. También tenemos para miembro de conducción nacional el joven Oliver Rodríguez, que es oriundo de la ciudad de Yaguarón, Yande Valle Pipetena, de nuestro nuevo departamento. Él está como candidato por la lista 3, opción 24. Y también tenemos a candidata a representante de la Juventud Liberal Radical Auténtica a nivel departamental, que es la señorita Joana Teresa Amarilla Valdés. Sí. Y también tenemos nuestro candidato a nivel local para la juventud, que es Iván de Jesús Cáceres Isfrán.
0: Espectacular, presidente. Presidente saliente,
1: Presidente saliente, van a ser.
0: Entregaste la de trono y una
1: Sí,
0: cosa.
1: pero es capaz de la ña de lista, guayo, ojo ahí. O seguimos haciendo los trabajos que veníamos haciendo.
0: De hecho que sí, Carlos, porque dedico a Jaisa, oye, ya por el trabajo, oye, correr en los barrios, en las compañías, a Ñamonguela, siempre la juventud incentivándose, la incentivo, eso de cuera, ya en el sentido de que ya Ñamocre, Ñamboligaja, ya eso de cuera, va, epa, la Icatúa de cuera, activado en política, llevan va, epa, Icatú muchas veces, o gestionas Icuay, o Icatú obtener, dentro de su manejo de su vida personal la lleva entonces como que llamo creen la juventud y que todo eso involucra y en política entonces se está haciendo el trabajo. Yo creo que de eso no va a haber ninguna duda de que el próximo presidente de la juventud va a ser otra vez de la lista 3.
1: PSIT Arnaldo. También instamos a todo el pueblo liberal carapedeño para que vayan en masa con sus familiares, vecinos, amigos a votar por la lista 3. Tenemos que elegir al señor Alcides Rivero como presidente de nuestro querido partido porque él es el cambio que necesita realmente nuestro partido. Porque y cuál y pámalo mitad la ya perdí a Juan y el Nacional la presidencia de la República, donde están llenos de mariscales de la derrota, lo de la otra lista, Arnaldo. Y cuenta ahí con la ñambo pajú, la ñan de partido, con personas jóvenes capaces que tienen la misión de poder y que quieren llegar realmente a la presidencia de la República en el 2028.
0: Así es, Carlito. Importante el punto de tocar, ya lleva, ya fueron tres elecciones que pasamos, ya que sufrimos grandes derrotas, y esta última fue peor. Ojalá extrema, ya es importante cambiar de cara ya, una nueva cara, una nueva figura. para lo que se nos espera, ¿verdad? Del 2028, que van a ser las elecciones de presidenciales, ¿verdad? Ah, y importante el punto de vista de ese gobierno, porque ni ande Jake Wahashina en el otro movimiento que está pujando también por la presidencia del partido, Junior Hina, como vicepresidente, ya.
1: A el tema de Efraín, que es el continuismo otra vez de las derrotas que venían persiguiendo al partido.
0: Así mismo, porque Jacuaco, o sea, te informa para cuál la política ya. Y también otros sus líderes, otros senadores que están dentro de su movimiento dicen que, por ejemplo, Ñandeye Iguajachaina ya 20 oportunidades importantes en algún tipo de cosas y va a Letehuandi o ni posicionada de muy buena manera Jobojina a nivel nacional allá de Corea, por ejemplo, y hoy van y no ya poseía la tenía alianza, por ejemplo. Sin embargo, ya el candidato al directorio, que es el señor Alcide Riveros, ahí voy, que está abierto a la conversación, que le ve con muy buenos ojos a este muchacho, a este señor de Ciudad del Este, para una posible alianza para las elecciones presidenciales.
1: PSIT, Arnaldo, PSIT. Legalmente, intendente, Ciudad del Este, Orecoma, clamor popular. La gente ya otra se más ese Arnaldo, Ñe MB, Rayoso, Ope, Calle, Reñande, siempre Yaicuaco, Ñañandula, Lomitamba, Pau y Porta. Ambas ese puñan de Ñande como partido, o sea, Ñande dirigente del partido. Lo respetamos ahí, o nos inducemos ahí la pueblo hoy potada. Si por alma lo mitad hoy potada super nada, ya porque oñándula a estas a la cambio. Y la te conté con la de una idea y la ñambotima y pero pese a ñañepunuma y con a 2 años antes de mesa de diálogo, ya esa agua va esa para que tú ya construí betín gran alianza, betín gran unidad, la y que tú jamás se la. Ya ganar la presidencia en el 2028.
0: Totalmente, puede repetirse el efecto Lugo de
1: PSIT.
0: 2008, Bebaré, sí, totalmente de acuerdo contigo. Ya abrí más la ñan de, ya con la mitad la ñan del libro a nuevas opciones, a nuevas posibilidades. Ya a niña de cerrado, ya a pearlas de ese, otro o mi otra gente, aunque tener nombrada economía y cerrado y nada de escuela, escuela tan de escuela tan de hija. Entonces la pesa no ya construimos. Nos vamos a construir una fortaleza, por decirlo así, para enfrentar las elecciones.
1: PSIT, Arnaldo, porque o mi gente con ese ya desconfiamos y su escuela que prácticamente con las últimas 3 elecciones prácticamente con y o entregar el partido de turno con a ver la y candidatura cura a Juan ando pues se ve y la y candidatura cura yo se dice y te añadimos por ese ahí la 3 se vende y que tú y el cuarto más ya y que tú ya la pueblo la ciudadanía que ya ando usted y super cura por hablarla nunca ando elegí super allá.
0: Sí, totalmente, tiene lógica lo que decía, lleva las 3 veces, ven a ya se está en emoción, ya me metí paso al costado, ya se tiene nueva figura, nuevas personas con nueva mentalidad, ya que tiene un enfoque diferente a la política que a ellos les falló allá, o implementarse algún tipo de política nueva que le guste a la gente. Y atractivo a la mitad de allá, o vota cero, mitad de tipo llave. Ciudad del Este, Guare. Allá 20 años después, Ciudad del Este, Guare. Entonces, la maraña ni año está en contra de lo que la gente quiera. Ya. Es mejor ya yo asociar, ya yo ni unir juntos, ya fortalecido, ya para las elecciones. Ya. Pero para allá, ya ni que también, para allá, tiene política en general, imagina ya, pero tampoco es malo tocar eso. Ya. Ñañe que está Juan de Carlos Gina AP más en lo local. Ñañe con César Ñañe de elecciones de Ginaco 7 de junio. Ya elegían Juan de autoridad de Cura. Yicua candidatos a concejales y para comité.
1: PSIT ahí.
0: Bueno.
1: También ya con él añade autoridad de juventud, ahí ya elijan a Arnaldo. Como le estaba mencionando, a nivel local le estamos acompañando al joven Iván de Jesús Cáceres. A nivel departamental, a la señora Teresa María Valdés. En la conducción nacional, al joven yaguaronino Olier Rodríguez, opción 24, Arnaldo. A nivel nacional, Pedrito Gómez, para presidente de la Juventud a nivel nacional.
0: Espectacular, Carlitos. Apeina hasta 30 años votar en la juventud.
1: Hasta 30 años.
0: La juventud, pues, entregaba a Inabetini la papel diferente, como que introducía la máquina de votación, pues, para habilitar su escuela. Hay nada más opciones para votar, porque para los mayores, pues, menos ve.
1: Sí, hay audición no recuerdo.
0: Claro, para los que pasan más de 30 años, recuerdan, menos veo botata.
1: Para juventud, a tu cuatro audición más oído y cuela o
0: Cuatro
1: botas.
0: más. Exactamente, esa fecha y nada. Carlito ya me está despacio. Ya llamo que también ya de candidato, concejal actual y candidato otra vez ahora por la lista 3 en la opción 1. Ya de concejal Rubén Galeano. Ya en domicilio de hija, ella y Cuajaya Corre, este día Cuajamangui, entre yo coche veo, o sea, oye, que está, o la gente en NAPE. Ya más para organizativamente, para el día de, porque ya Cuajaya, ya vamos en Baitema, cuarto domingo y 8 ve ya, vamos en Baitema la llana de elecciones. Allí va a concejal, organizativamente, tenemos a concejal tipo transporte, ahora va a gustar la gente, humillando, mañana, oye, ya está la mitad ni nada, concejal.
2: Buenas noches, Arnaldo. Buenas noches para la audiencia del 90.5. Esta persona yo ya puse a caña de Genaco, ahora ve alumnos y tal, pero según Aranda, tarde porque la gente a veces venía, ok, a otro que tú, o sea, te le dejas en duro, en duro, en programación. Importante, ya veía Boluña de presidente de la juventud, ya se iba y tema, creo que 8, 9, 9 días, no más. Allí va a pegar tu a otra distancia ya. Pero eso es tan importante con la juventud involucrar Arnaldo a la arena política, porque a través de las políticas tenemos muchos mucho contactos, muchos caminos, muchas puertas se nos abre allí va. Muchas veces la juventud y no involucra en la política, pero pegamos mañana tiene espacio y la gente ve que tú vamos a decir en el día de mañana. Un aquel lugar, Peayepa, a servir la y distrito y departamento, y por qué no a un país allá que nuestro país que está sufrido de muchas cosas. Ya yo veré a reiterar y la invitación a toda la persona, a toda la juventud, en este caso que está afiliado a nuestro partido, Partido Liberal Radical Auténtico. Oíramos o votas a Huancha, estoy preparado, estoy saco y. O jamás de votar, depositarla y voto de confianza a las listas 3. Carlito, pero vamos a una vaina con mamá para ir para la mañana, oye, postular a la juventud. Y por nada, porque justamente antes de nombrar ahí a Pedrito Gómez. Imagínese, Pedrito Gómez tiene, según yo creo que Arnaldo tiene 28 años, ya es diputado nacional. Entonces, la juventud, y ahora. O ocupar el espacio ahí que tú vamos a una gente también allá, o servir ahí la y pueblo ¿ve? Y departamento y país ¿ve? Y su partido allá. Entonces es importante llamarme la gente va a llevar a de esa isla que este diario fijaré con un amigo Luis Miguel lo recorre isla que y coa llevamos zona Santo Domingo con Navi. Pero vamos a dejar ahí la gente va y se tan debe ahora recibir por una y ya preparado para el 7 o depositarle y voto de confianza por la lista 3. O pues yo ocupé mal tiempo descansa y mi pues esta tarde también tardecita ya arrojo ahí con la profesora Zulma y Fran de Calistro visitando allá a la gente de su zona. Nuestro vecino, nuestro correligionario, que siempre día a día la ICA tu mía o ya po baja e, ya po baja e, Oye, pues el equipo del. El equipo es endeble porque ahí está también el diputado Jorge Ávalo Mariño, que siempre está con la gente. Y nuestro amigo concejal departamental Miguel Cáceres. Y todo lo que compone este equipo. Ya a lo mejor así está. Paja, más está. Y hoy, porque está Ñimé, Arnaldo, Carlito. Siempre Ñimé ahí la gente. En su momento difícil o en su momento de necesidad. Y ahí cuando está la necesidad, hija, muchos problemas. Pero ahí se hace siempre. Y ahí está Ayepa, ya mueve Gui. 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Y ahí cojamos llueve. Pero ahí está la lista de la equipo. La o caracterizada la de listas 3 de allá. Ahí es ahí se ande. Oye, preparamos a la gente. Oímos a la gente decidido. De hecho, que falta llegar en algunos lugares allá para. A veces va a indicar tú y por algún motivo ya vamos a empaitear la 100%. La gente oía en Duajina a través de esta radio o por las redes sociales. Yo va a invitar yo, espero participar más. O jamás para el 7 de junio o depositarle el voto de confianza por la lista 3. Allá va a ni a lo mitad la y captura amores con posibilidad a ni oputate allá porque ya es ahí ya. Hace falta organizar el partido y para eso necesitamos un presidente en el directorio que realmente pueda trabajar departamento por departamento, distrito por distrito. Japeame a cualquier apoyo y que te enseñamos a compañía y compañías, barrio y barrio, en este caso en nuestro distrito de Carapeguá, y ya pongamos el trabajo partidario. Necesitamos tener el acompañamiento del directorio. Ya me muy confiado allá que don Alcide Rivero, un señor allá va por algo también, estaba como dos periodos como intendente en Fernando de la Mora, por algo la gente me dio ley confianza, a ley yero vio me yo hizo de la segunda segunda parte que quería llevar ya a su gallo. 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O yo voy a no allí para. Ah, si Arnaldo, Carlito, usted me dice, anda ahí para ese estilo de trabajo. La política ya es estar con la gente, llegar junto a la gente. Ande y castillo en esa. 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
1: 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Y gracias a Dios tenemos una muy buena recepción de la gente. Hoy le recibí por la Interéxico, ¿eh? 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Va a salir victorioso el 7 de junio porque como bien te dije tenemos buena aceptación y la gente con hoy entusiasma llegue o se votar a retreima hoy la dando los jóvenes abuela interna pues, de la gente

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1: 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Ese fue el reflejo del buen trabajo que se hizo años anteriores, esa buena gestión. 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Pea, añade boleto, me añade esa buena gestión, te da ese boleto para poder llegar a los hogares de la gente. Ese amigo, te allá la ve, fulano, parte de diputado, a los mariños, equipo de Guajaya, un WhatsApp, de Isilla, mija. Esa es consecuencia de la buena gestión que se hizo.
0: Así mismo es, doctor Arnaldo, el doctor. El diputado Jorge Alos Mariño es conocido por su vocación de servicio y sin importarle el color ni club, va a ayudar a la gente y cotea la y pueblo y quiere siempre hoy apear a la gente o retribuir con su recibimiento en sus hogares. Y como bien sabemos, ya falta poco para las elecciones. La pueblo liberal. Ya ande acompaña a Juan, el equipo de la lista 3 de Guareco, 12 candidatos a concejales de los más buenos, encabezando, ¿verdad? Acá el actual concejal Rubén Galeano. Después le seguimos 11 concejales nuevos, candidatos a concejales nuevos, con juventud, ya en el para la renovación, hey. Y para ir por allá a explicar a la gente, pedirla. 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Yo estoy como candidato precandidato. 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
1: Espectacular, doctor. Cierto, en la área, equipo para jugo siempre y contenido, tenía veteranos, la dirigían el equipo. Entonces, a mi amigo Rubén Galeano, ya que estoy seguro que va a ser otra vez reeleto como concejal, porque hoy ya por programa de trabajo. 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
2: 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Y antes, como otra semana, ya llegué para llegar con mismo lugar, pues ahí, con mismo horario. 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
3: 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Espectacular, también se mío. 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Le invito a la gente realmente, a todos que vengan a participar a Chepa este 7 de junio. 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
0: 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semana para brindarles más información a nuestro pueblo liberal. Muchas gracias por el espacio también, Arnaldo.
1: 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Buenas noches.
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3: La radio te informa la hora. 21. Un minuto.
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